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0: 8:30.
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1: Nueve de la noche en punto.
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2: Muy buenas noches, damos inicio a un nuevo boletín informativo en Radio La Discusión y comenzamos revisando informaciones del ámbito local. La Sermi de Salud y Municipalidad de Chillán renovaron convenio para agilizar credenciales de discapacidad. En un año de funcionamiento de este acuerdo, permitió agilizar la tramitación de 1.433 casos en la capital regional. Y en lo práctico, la Dirección de Salud de la Municipalidad chilleneja mantendrá vigente la designación de un ente calificador en cada centro de salud familiar, más conocidos como CEFAM, quienes seguirán prestando servicios de manera remota a la unidad de discapacidad de la COMPIN. Y en el ámbito nacional, el alcalde de Santiago, Mario Desbordes, anunció denuncias ante la Contraloría en contra del Servicio Local de Educación Pública SLEP Santiago Centro. Esto tras criticar la decisión de mantener en funciones a la rectora subrogante del Instituto Nacional, Sandra Aravena, y el pago de remuneraciones a la exdirectora Carolina Vega, pese a existir un proceso administrativo que decidió su destitución.

0: 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Y con esta información ponemos fin a un nuevo boletín informativo en Radio La Discusión, que desde la sintonía de la 94.7. Y nosotros nos encontramos en una hora más con nuevas informaciones.
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0: 9:31.
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1: 10:03 p.m.
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2: Muy buenas noches, damos inicio a un nuevo boletín informativo en Radio La Discusión y comenzamos revisando informaciones del ámbito local. La fiscal jefe de San Carlos, Tamara Cuello Peña, obtuvo veredicto condenatorio contra Luis Quesada Riquelme, quien enfrentó un juicio oral por el delito de conducción en estado de ebriedad causando muerte, lesiones graves y lesiones leves. Según el informe del Servicio Médico Legal de Chillán, el conductor manejaba con 1,6 gramos de alcohol por litro en la sangre al momento del accidente. El Tribunal Oral en lo Penal de Chillán dará a conocer su sentencia el próximo 15 de mayo. Y en el ámbito nacional, un hombre de 68 años murió tras caer desde el cuarto piso del hospital de Curanilahue, en la región del Biobío. Tras lo ocurrido, desde el Servicio de Salud Arauco informaron que el hecho está siendo investigado por las policías y se están reforzando las condiciones de seguridad del recinto asistencial. Este hecho ocurrió en la madrugada de hoy martes a las 2 a.m., cuando por causas que aún se investigan, el paciente cayó desde el cuarto piso. Y con esta información ponemos fin a un nuevo boletín informativo en Radio La Discusión. Quédese en la sintonía de la 94.7 y nosotros nos encontramos en una hora más con nuevas informaciones.
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0: 10:35.
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1: 11:03.
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2: Muy buenas noches, damos inicio a un nuevo boletín informativo en Radio La Discusión y comenzamos revisando informaciones del ámbito local. Una capacitación sobre el procedimiento de investigación de denuncias en el marco de la Ley 21.643, conocida como Ley Carín, dio la dirección del trabajo de Ñuble a gremios empresariales, contadores colegiados y dirigentes sindicales de la región. La jornada de aprendizaje fue organizada en conjunto con el Consejo Tripartito Regional de Usuarios, un organismo exponente del tripartismo y el diálogo social que la Dirección del Trabajo mantiene en todo el país. Y en el ámbito nacional, debido a las intensas precipitaciones que se han registrado este martes en la comuna de San Juan de la Costa, en la región de Los Lagos, desde el municipio determinaron suspender las clases y habilitar como albergue a la escuela de Bahía Mansa. La suspensión de clases para este miércoles contempla a 11 establecimientos municipales, entre ellos dos jardines infantiles que agrupan en total a 550 estudiantes. Y con esta información ponemos fin a nuestro último boletín informativo de esta jornada. Los dejamos invitados a revisar nuestro sitio web www.ladiscusión.cl, donde podrá encontrar esta y otras informaciones. Que tenga muy buenas noches.
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0: 11 de la noche, 30 minutos.
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1: 0:04.
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0: Eran los mil colores que tenía tu carita en la noche aquella. 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

0: 1:31.
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1: 2:02 p.m.
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0: 2:32.
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1: Tres de la mañana en punto.
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0: 3 de la mañana, 30 minutos.
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1: 4 de la mañana en punto.
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0: 4:30.
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1: 5:03 p.m.
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0: 5 de la mañana, 30 minutos.
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1: 6:04 a.m.
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0: 6:33.
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0: Esta es la hora exacta desde la región de Ñuble.
1: 7:03 p.m.
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0: 7:31.
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1: 7:59 PM.
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8 de la mañana con 19 minutos, 8:19 de la mañana en la discusión 94.7, nuestra compañía habitual de cada mañana en portada, como siempre, junto a Vivo Outlet Chillán, que tiene para mamá una sorpresa increíble durante esta jornada de domingo. 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Estamos juntos a través del 94.7, como cada mañana, en la revisión informativa. Le invito a conocer la información meteorológica que indica para hoy: cielo cubierto, lluvia con probabilidad de tormenta eléctrica y con viento que podría llegar hasta 50 kilómetros a la hora en algunos puntos de nuestra región. Comenzó a precipitar a eso de las 2 de la madrugada y se mantiene esta condición. Ha estado lloviendo de manera intermitente y va a seguir lloviendo durante el día. En la tarde también se va a registrar lluvia, se va a ir debilitando. A esta hora tenemos el mayor pulso de lluvia en la zona costera de la región de Ñuble, y va a cambiar esta situación ya en la tarde, en la noche de este día miércoles 6 de mayo. En la noche tendremos nubosidad parcial, va a continuar esta condición durante la madrugada. Durante la mañana del día jueves se va a despejar el cielo para en la tarde nuevamente llegar la nubosidad. Eso sí, no se espera que precipite durante el día jueves, extremas de 5 y 13 grados. El día viernes, 6 y 15 grados, cielo cubierto durante la mañana, y por la tarde ya vamos a tener algunos claros el día viernes, con una máxima probable de 15 grados, les decía, parcial va a estar en la noche del viernes. Se va a despejar el cielo durante el día sábado, absolutamente, en nuestra zona con 4 y 16 grados, totalmente despejado. Se va a mantener despejado durante el día domingo, el Día de la Madre, 3 y 17 grados, 3 de mínima, 17 grados de máxima, y en la noche recién del domingo va a asomarse la nubosidad por nuestra zona. Así lo señala la información que genera la Dirección Meteorológica de Chile, que compartimos con usted a esta hora a través del 94.7. Estos son los titulares de nuestro diario, edición correspondiente a este día. Ñuble entre las opciones para futuro aeropuerto de carga en la macrozona centro-sur. Ministerio de Obras Públicas está licitando estudio de diagnóstico. Informe permitirá validar si existe una demanda real y si es más eficiente exportar desde la macrozona que trasladar la carga hasta el aeropuerto de Santiago. Analizará emplazamientos en las regiones del Maule, Ñuble, Biobío y también en la Araucanía. La información del plano económico, página 10, está ampliada en la edición de hoy de nuestro diario. Otra información: caos vial en Parque Lantaño, residentes sin estacionamiento se toman

veredas y ciclovías. La página 6 trae la información esta mañana. Atrasos en centro de mantenimiento de EFE podría afectar futuro paso bajo nivel. La página 4, con el informe, gobernador apunta que los nuevos requerimientos de la empresa estatal podrían retrasar hasta en 2 años el proyecto de paso bajo nivel en Parque Lantaño. La página 4 con esta nota también en esta mañana. Mimbu pone fin anticipado a contratos con Tapusa. 2 obras están en Chillán. La página 7 trae esta información también ampliada en nuestro diario. Remoción de 2 direcciones claves en salud tensionan traslado hacia el nuevo hospital regional. La página 9 con la información. En Tepach 31, con emotivo homenaje a Tamara Acosta, comenzó nueva versión de Encuentro de Teatro en Cultura. Página 13, titulares, informaciones que tiene nuestro diario en su edición de hoy. Son las 8:24.

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1: Ocho de la mañana con 27 minutos, 8:27 de la mañana en la Discusión 94.7. Revisión de informaciones en Portada. Le quiero comentar que durante la madrugada de este miércoles, a eso de las 3 de la madrugada, se registró un accidente vehicular en la ruta 5 Sur a la altura de la comuna de Bulnes, en dirección de norte a sur. De acuerdo a lo informado de manera preliminar, por causas que son investigadas, el conductor de un camión perdió el control de la máquina y se desplaza hacia un costado de la calzada. A raíz del hecho, el conductor del vehículo de carga resultó fallecido en el mismo lugar de este hecho. Durante la mañana, transeúntes han reportado una importante congestión vehicular en el sector debido a trabajos que se mantienen en la zona a raíz del accidente. Autoridades recomiendan conducir con precaución y considerar posibles tiempos en cuanto a desplazamientos. Atención entonces, esto en la zona de Bulnes. Tengo por ahí algunas fotografías de lo que es el trabajo que se realiza durante esta madrugada para remover el vehículo de carga y que, bueno, trae como consecuencia este accidente el lamentable fallecimiento del conductor, que era el único ocupante del vehículo. Allí han trabajado equipos de emergencia, bomberos, ambulancia, carabineros y personal de la concesionaria Ruta Sur, realizando labores de rescate, control y señalización. Está a esta hora la ruta con tránsito general expedito, con intervención en pista de aceleración. Se mantiene medida de seguridad a la espera de peritajes de la CIAT. Hay posibilidad de rutas alternativas. Se recomienda conducir con extrema precaución debido a las condiciones climáticas y respetar la señalización. Háganlo, por favor, con mucho, mucho cuidado, precaución, entonces, al pasar por ese punto de la ruta 5 Sur en cuanto a este accidente. Y sobre este sistema frontal, es la información que entrega a esta hora y se refiere a este sistema frontal el delegado presidencial de Ñuble, Diego Sepúlveda. Lo escuchamos.
2: Durante esta jornada ya se han registrado 8,6 milímetros de lluvia en Chillán en el contexto de este sistema frontal que afecta a la región. Tenemos una interrupción de suministro eléctrico que afecta a cerca de 5.000 clientes en Coelemu y en Tehuaco, y la caída de un árbol en la ruta N152 en el sector de Nueva Aldea, en Quillón. Lamentablemente también se registra un accidente fatal en la ruta 5 Sur a la altura del enlace Bulnes, que se mantiene en desarrollo con la ruta controlada. Todos los equipos están siendo desplegados y trabajando en coordinación, tanto la CGE, carabineros y personal de emergencia, para responder a cada situación. El llamado, como siempre, es a la precaución y informarse por los canales oficiales. Estamos trabajando para usted.

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1: ...94.7, revisión informativa cada mañana. En cuanto a informaciones, estamos a esta hora con nuestro diario La Discusión, revisión de las principales noticias que consulta hoy nuestro diario. Dice la página 4, hoy obras de EFE en ultraestación generan críticas por retraso. Esto afectaría futuro paso bajo nivel. Gerencia visitó faenas del centro de mantenimiento y anticipó finalización a fines de 2026. El gobernador Óscar Crisóstomo apunta que los nuevos requerimientos de la empresa estatal podrían retrasar hasta en 2 años el proyecto de paso bajo nivel en Parque Lantaño. Delegado presidencial se enfocó en el impacto positivo para Chillán al realizar esta obra. Dice, lo del gobernador no es un cuestionamiento del proyecto, sino a ajustes específicos que deben subsanarse. Así lo dijo Ricardo Montesinos, gerente de desarrollo de proyectos EFE. Tras la reunión de agentes de EFE con el delegado presidencial de Ñuble, Diego Sepúlveda, la autoridad comentó que es una obra clave para la conectividad de Ñuble, añadiendo que es desarrollo, inversión y empleo para la región, pero sobre todo es avanzar en soluciones concretas. Agregó que la cita fue parte de un trabajo directo y coordinado con una empresa del Estado como EFE, con la que estamos empujando proyectos ferroviarios estratégicos. Han dicho 81% de avance en obras civiles y un 65% en obras ferroviarias hacen suponer un término para fin de año de esta obra. Dice otra nota de nuestro diario esta mañana, página 5, intensas lluvias dejarían a Ñuble con superávit de agua caída a la fecha. Sistema frontal también generará nevadas, precipitaciones se concentran durante la noche del martes y madrugada del miércoles. Podría dejar montos estimados entre 20 y 30 milímetros en el litoral, entre 25 y 35 milímetros en la cordillera de la costa y el valle, y entre 30 y 40 milímetros en precordillera y cordillera. Bueno, en la parte del valle, por lo menos en esta zona de la región de Ñuble, no sería, por lo menos hasta ahora, de acuerdo a cálculo, la cantidad que se esperaba. Vamos a ver qué pasa durante el transcurso de la mañana y en la tarde de este día, en cuanto a precipitaciones se refiere. Este nuevo sistema, además, traería la caída de agua nieve en la cordillera durante este día miércoles. Hay un déficit de lluvia que alcanza un 7,5% en Chillán, hasta antes de la llegada de este sistema, acumulando un total de 128,9 milímetros de los 139,3 que se registran durante un año normal. Otra nota. Avanzan estudios y convenios para la reposición de hospitales comunitarios de Ñuble. Está la información también esta mañana en la página 5, con el objetivo de fortalecer la infraestructura sanitaria territorial y avanzar hacia una red asistencial más moderna, cercana y resolutiva. El Servicio de Salud Ñuble realizó un hito institucional para relevar el avance de los procesos vinculados a la futura reposición de los 5 hospitales comunitarios de la región, en Yungay, Quirihue, Bulnes, Coelemu y también en El Carmen. Lo dice la información de nuestro diario en su edición digital de este día. Ya son las 8:40, 8:40 de la mañana.

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1: Faltan 17 minutos para las 9 de la mañana. Estamos junto a Vivo Aule Chillán, revisión informativa en portada a través del 94.7. 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Caos vial en Parque Lantaño, veredas tomadas por autos ponen en riesgo a vecinos, vehículos mal estacionados, dice la información. Condominios de departamentos no dan abasto, menos estacionamientos que los requeridos por sus moradores. Problemas se acrecienta por comercio aledaño y vendedores ocasionales, dice la información. Frente al condominio Arboleda se observan reiteradamente vehículos mal estacionados sobre veredas y ciclovías. Seguiremos trabajando en estas fiscalizaciones, seguiremos educando a los vecinos del sector. Así lo ha dicho Lautaro Arias de Seguridad Municipal. Riñas, drogas y ruidos molestos preocupan a vecinos de Barrio Sur. En San Carlos se desarrolló una nueva reunión de trabajo entre el delegado provincial de Punilla, Cristóbal Jardúa Campos, la jefa de zona de Carabineros de Ñuble, la general Loreto Oces, y la presidenta de la presidenta del Consejo de Desarrollo Barrio Sur, Nelsa Hermosilla Concheras, objeto de abordar principales problemáticas de seguridad que afectan a vecinos y transeúntes del sector. Esto en el sector de Barrio Sur, en San Carlos. Paralización de obras en Chillán y Concepción. Mimbu pone fin a anticipado contrato con Tapusa S.A. Estaban a cargo de Guambalí y Diagonal Las Termas, esta empresa. Obras en Ñuble aún no han sido recepcionadas de manera definitiva. Hay una serie de falencias a subsanar, entre ellas paños de calzada, soleras, demarcaciones, alcantarillado y también luminarias. Hemos dado la instrucción de que se cancele inmediatamente este contrato y que se ejecute la boleta de garantía tanto en el Biobío como las obras que nos tienen paralizadas en Ñuble. Así lo ha dicho Iván Poduje, ministro de Vivienda. Trabajos en Guambalí, Diagonal Las Termas, se demoraron mucho más de lo presupuestado. Bueno, estas falencias seguramente van a tener que esperar, porque ahora si se ha puesto fin a este contrato, hay que hacer un nuevo llamado para poder entonces encontrar la empresa que termine estos trabajos que están pendientes, ya le decía, en Guambalí y Diagonal Las Termas, en la ciudad de Chillán. Condenan a conductor ebrio por fatal accidente en San Carlos. Fiscalía pide 10 años de cárcel. Está la nota en la página 7 de nuestro diario. En Innovación y Ciencia, plataforma digital evalúa el potencial impacto social de proyectos de innovación. Herramienta fue presentada en la Universidad de Concepción. Herramienta está orientada a fortalecer la forma en que se analizan y diseñan proyectos de innovación, incorporando criterios para medir su aporte concreto a comunidades y territorios, integrando las miradas social y tecnológica. Muchas veces no sabemos cómo poner en valor otras cosas que ocurren y que también contribuyen al impacto de la actividad de I más D. Así lo dice Andrea Catalán, directora subrogante de Desarrollo e Innovación de la Universidad de Concepción. Está la nota contenida en la página 8. A esta hora precipita en la ciudad. La temperatura del momento alcanza a 11 grados y dice la información meteorológica que va a seguir precipitando durante este día en la zona de Ñuble. La temperatura máxima esperada para hoy, 15 grados, de acuerdo al informe que proporciona la Dirección Meteorológica de Chile. Faltan 13 minutos para las 9.

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1: En Portada, la revisión informativa del día, a través del 94.7, miércoles 6 de mayo, dice en Política, nuestro diario Hoy, golpe a la alta dirección pública Ñuble. Remociones en salud tensionan traslado hacia el nuevo hospital regional, cambios en plena transición en el hospital de Chillán y el servicio de salud Ñuble. Salida de las directoras del hospital de Chillán, Luz María Morán, y del servicio de salud Ñuble, Elizabeth Abarca, ocurre en un momento crucial para la red asistencial. Oficialismo habla de decisiones técnicas, oposición en tanto advierte riesgos para la continuidad del proceso. Sobre este tema, el delegado Diego Sepúlveda, el delegado presidencial regional, señaló: los cambios responden a evaluaciones técnicas y buscan asegurar la mejor conducción posible de los servicios de salud. El gobernador regional Óscar Crisóstomo también se refirió: remover en este momento a la directora Morán es un acto irresponsable y pone en riesgo una transición sanitaria clave, dice la información. Quienes asuman en el hospital de Chillán y en el servicio de salud Ñuble deberán encabezar el traslado hacia el nuevo hospital. La figura de la subrogancia vuelve a instalarse como un punto crítico. Aunque la ley establece su carácter transitorio, en la práctica suelen extenderse y transformarse en antesala de nombramientos definidos. En Ñuble, el riesgo es que quienes asuman interinamente conduzcan un proceso estratégico como la apertura del nuevo hospital sin haber pasado por concurso. Esto, advierten expertos, no solo tensiona la legitimidad del sistema, sino que debilita uno de los principales centros o uno de los puntos centrales o de los principios de la alta dirección pública: separar la gestión pública de la contingencia política. Está analizado ello en la página dedicada al tema político, página 9, hoy en nuestro diario. Vamos a la página 10 con información económica. MOB evalúa opciones en Ñuble para futuro aeropuerto de carga en la macrozona centro-sur. Está licitando estudio de diagnóstico. Estudio permitirá validar si existe una demanda real y si es más eficiente exportar desde la macrozona que trasladar la carga hasta el aeropuerto de Santiago. Analizará emplazamientos en las regiones del Maule, Ñuble y también en Biobío. La apuesta es movilizar directamente ciertas exportaciones agroindustriales vía aérea desde la macrozona. Ñuble se encuentra estratégicamente ubicada en el centro de varias regiones que también forman parte de esta discusión. Lo señala Luis Carrasco, seremi de Obras Públicas, respecto a el estudio entonces de la instalación de un aeropuerto de carga en la macrozona centro-sur, y Ñuble podría ser la opción. El reciente estudio de oportunidades para la instalación de un hub logístico o puerto seco en Ñuble, ejecutado por el Centro de Investigación Marítimo Portuaria de la Universidad Católica de la Santísima Concepción, identificó tres alternativas de emplazamientos: General Cruz, Ruca Pequén y también podría ser la zona de Cocharcas. Faltan 6 minutos para que sean las 9.

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1: Faltan 2 minutos para las 9 de la mañana. Le quiero comentar que en cuanto a cultura, espectáculos, se destaca hoy la información del comienzo de Entepach, que partió con un emotivo homenaje a Tamara Costa en Chillán. Las actividades se van a extender hasta el sábado. La actividad es financiada por el Ministerio de las Culturas y el Teatro Municipal en el marco de la celebración de sus 10 años. Anoche la actriz presentó la obra Ella lo ama, junto a Álvaro Espinosa y Cristian Carvajal. Tamara Costa recibió en la tarde de ayer el premio Enrique Gajardo Velázquez de parte de Temachi, que organiza este encuentro de teatro para Chillán. Las actividades siguen hoy a las 19 horas en la sala 6 del Centro Cultural con la obra La Mutra, montaje chileno, y para el jueves se realizará el conversatorio de políticas públicas para fortalecer las artes escénicas locales. Esto es a las 5 de la tarde, y luego a las 19 horas de este jueves se va a presentar la obra Ranquil 1934, El Llanto del Biobío, de la compañía La Cantata. Esto en la sala 6 del Centro Cultural Municipal. A propósito de Temachi, lo deportivo, flamante cara luce Gimnasio Héctor Aquebeque Aránguiz de San Carlos, inaugura modernas obras del recinto municipal. Este espacio fue completamente mejorado con recursos municipales, permitiendo fortalecer la práctica deportiva y proyectar nuevas competencias en la capital provincial de Punilla. Son noticias destacadas que tiene nuestro diario en su edición correspondiente a este día 6 de mayo. 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
0: 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Esta es la hora exacta desde la región de Ñuble.
3: 9:01 a.m.
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1: Noticias en la discusión, 9:02 a.m. Damos cuenta esta mañana de un accidente que se ha producido durante la madrugada en la ruta 5 Sur, tramo Chillán-Coyicuy, a la altura del kilómetro 425. Esto en el sector de Bulnes, en la comuna del mismo nombre. Un tracto camión con semirremolque que circulaba en sentido norte a sur pierde el control en condiciones de lluvia, impacta las defensas camineras de la mediana, y producto de este hecho, lamentablemente, se confirma el fallecimiento del conductor, único ocupante del vehículo. En el lugar han estado trabajando equipos de emergencia, bomberos, ambulancia, carabineros y personal de la concesionaria Ruta 5 Sur realizando labores de rescate, de control y señalización. Se solicita mucha precaución. El tránsito hasta hace algunos minutos se encontraba expedito con intervención en pistas de aceleración, pero hace, ya le decía, hace algunos minutos nuevamente se da cuenta de que el tránsito ha sido suspendido en esa área. Atención, por favor, para usted que va rumbo hacia Bulnes o bien viene desde el sur hacia Chillán, tenga mucha precaución, puesto que el tránsito nuevamente ha sido suspendido debido a la ocurrencia de un nuevo accidente en ese mismo punto, cercano a ese punto. Estamos averiguando justamente respecto a este hecho que nuevamente tendría la ruta cortada en el sector de Bulnes. Le hacemos el llamado entonces para que tenga mucha precaución respecto a esta situación que se ha generado hace algunos minutos en la ruta a la altura de Bulnes. En cuanto a otra información, más de 105.000 dosis avaluadas en 300 millones de pesos incautó carabineros de el OS7 Ñuble desde un domicilio en Chillán que operaba como lugar de cultivo y elaboración de marihuana. Tras un proceso investigativo se registró un detenido por el delito de tráfico de drogas a nivel de nuestra ciudad. Otra nota del plano internacional: Washington cree que está cerca de alcanzar un acuerdo con Irán para reabrir el estrecho de Hormuz y poner fin a la guerra, informó el miércoles el medio estadounidense Axios, citando a dos funcionarios de ese país. Ambas partes están cerca de acordar un memorando de entendimiento de una página para poner fin a la guerra y establecer un marco para negociaciones nucleares más detalladas, señala el medio. Este acuerdo implicaría el compromiso de Irán de una moratoria en el enriquecimiento nuclear y que Estados Unidos acepte liberar miles de millones de dólares en fondos iraníes congelados. Según informes, Washington está a la espera de una respuesta de Teherán sobre los puntos claves en las próximas 48 horas. Son las 9 de la mañana, 5 minutos.
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8: Ahora sí es verdad. ¿Ve? Oye, parece que estuviéramos de noche, no de mañana. Está pero oscurísima la mañana, 9:08. Le damos la bienvenida a nuestro matinal. Eso es verdad, porque la dirección meteorológica... Ah, sí, vámonos mejor, porque es tarde. No son las 9:00 p.m, no las 9:00 a.m. Estamos al revés, ¿cierto, Mario? Sí, me parece de noche. Oye, y la Dirección Meteorológica de Chile emitió este aviso durante la mañana de este miércoles alertando sobre probables tormentas eléctricas que afectarían a casi la totalidad de 7 regiones de la zona centro y sur del país. Lo anterior producto del paso de este sistema frontal, así como lo escucha, ¿ves? Así sea, así. Oye, fuerte la madrugada, muy, muy fuerte. Se espera que las tormentas comiencen a partir de la mañana de este miércoles 6 de mayo, se extiendan hasta la madrugada este jueves 7 y estará acompañada de algunos granizos y fuertes rachas de vientos locales. Eso es lo que hemos escuchado durante la madrugada de este miércoles, ¿cierto? Mucho viento, bastante viento y a ratos bastante fuerte la lluvia. Esto en Coquimbo, Valparaíso, Metropolitana, O'Higgins, Maule, Ñuble, litoral, cordillera, costa, valle, precordillera y cordillera y Biobío. Esas son todas las regiones afectadas por este sistema frontal que usted, como puede escuchar ahí, así estamos, ¿cierto? Con una lluvia intensa, ratos, de repente granizo y viento muy fuerte, así que protegerse a quienes están, ¿cierto? En algún lugar de la ciudad, salir ahí. No hace frío, ¿ah? No está como heladito como pensábamos. Es como cuando llueve, ¿cierto, Mario? Tenemos a esta hora 13 grados, bien agradables, pero sí mucha lluvia. Así que a cuidarse de no mojarse tanto para quienes vienen al trabajo a esta hora de la mañana. No, si Mario Estaciones se trajo a alguien, usted no cae nadie en su auto. No, no, solo. Estamos bien chilenos, ¿verdad? Con puras cosas de esta época. Nos faltaron las sopaipillas hoy día. WhatsApp más 569-88-887859. ¿Usted le toca mañana a Mario esa parte, ya? Ya, 88-887859, nuestro WhatsApp para que nos saludemos, ¿ah? Sí, pues, ya, yo... Va a estar amasando esta tarde entonces, lo quiero ver amasando, toda la tarde para que lleguen bien ricas las sopaipillas mañana. Sí, muchos van a estar tomando desayuno hoy, eso, una buena sopaipilla para la mañana. Sí, pues, sí, rico igual. ¿Cierto? Para la mañana. Oye, así comenzamos nuestro matinal, Mario. Invitamos a nuestros auditores que nos visiten también en la página de Facebook, Instagram, Radio La Discusión. Estamos presentes en las redes sociales.

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1: Ya estamos de regreso junto a ustedes, 9 de la mañana con 16 minutos. Nos vamos al pronóstico del tiempo. Tenemos, como decíamos, estos 13 grados y solamente llegaremos a una máxima de 15, 16 en este miércoles 6 de mayo, como lo habíamos anunciado con esta probable tormenta eléctrica, ¿cierto? Con viento también, de todo un poco, viento, algunos granizos, ¿cierto? Y viento que podría llegar hasta los 50 kilómetros por hora. Cielos súper cubiertos para hoy. Esto continúa durante la tarde con lluvia débil. Solo por hoy tendremos este sistema frontal, porque ya mañana, este jueves 7 de mayo, tendremos una mínima de 5 grados y máxima que llegaría a los 13, cielos despejados durante la mañana y nubosidad parcial durante la tarde. Entonces, es lo que se espera para este día jueves en la capital regional. Las temperaturas en la mínima no bajan tanto. El viernes 8, mínima de 6 y máxima de 15, cielos completamente cubiertos para esta mañana de día viernes, para quedar con nubosidad parcial durante la tarde. En tanto, en el nuevo fin de semana, este sábado 9, mínima de 4 grados la mínima y 16 la máxima, cielos despejados. Un fin de semana con cielos totalmente despejados a pesar de las temperaturas de la mínima, que este domingo 10, el día de la madre, el domingo 10, mínima de 3 grados y máxima de 17. Cielos despejados también para este fin de semana, quienes van a andar seguramente en busca de algún regalito, algún detalle para el Día de la Mamá, ¿cierto? Un día especial en nuestro país. Y claro, también ese día juega Ñuble, ¿sí? Sí, ahí en el Claro Arena, en la región metropolitana. Así que un fin de semana con harta actividad para quienes seguramente van a festejar el Día de la Madre, o para quienes también van a viajar ahí a ver a Ñublense el fin de semana. Nos vamos a la música, estamos de regreso.

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1: Ya estamos de regreso junto a ustedes, 9 de la mañana y 26 minutos exactamente. Para algunos disfrutando de la lluvia, les gusta este día de otoño-invierno, ¿eh? Los invernistas, sobre todo, a quienes les encanta esta época del año. Saludos para ustedes. Hoy comentarles que lamentablemente durante la madrugada de este miércoles 6 de mayo, exactamente como las 2 de la madrugada, se registró un accidente de alta gravedad en la ruta 5 Sur, tramo Chillán-Coyipulli, a la altura del kilómetro 425, esto sector Bulnes Centro, en la comuna de Bulnes. Un tracto camión con semi-remolque que circulaba en sentido norte a sur perdió el control en condiciones de lluvia, impactando las defensas camineras de la mediana. Lamentablemente se confirmó el fallecimiento del conductor, único ocupante de este vehículo. En el lugar trabajaron equipos de emergencia, bomberos, ambulancia, carabineros y personal de la concesionaria Ruta Sur, realizando labores de rescate, control y señalización. El estado de la ruta, el tránsito general está expedito, con intervención en pista de aceleración. Se mantienen medidas de seguridad a la espera de también los peritajes que hará la CIAT. Hay rutas alternativas, vehículos pesados, desvío por enlace Pablo Neruda, kilómetro 414 Nueva Aldea en Quillón hacia la ruta de Litata, retomando en enlace Bulnes Sur, kilómetro 426. Los vehículos livianos, ingreso Bulnes Norte y reincorporación en Bulnes Sur, kilómetro 426. Se recomienda conducir con extrema precaución debido a las condiciones climáticas y respetar la señalización en el lugar. Estará obviamente trabajando seguridad vial, ruta 5 Sur, Ministerio de Obras Públicas, la Delegación Presidencial Regional de Ñuble, ¿cierto? Con este tránsito por rato suspendido, muy temprano en la mañana se dijo eso, así que deben estar trabajando a esta hora en ese sector debido a este lamentable y nuevo accidente, ¿cierto? Que obviamente por la imprudencia, ¿no? Y el exceso de velocidad, la confianza, ¿no? De algunos conductores, sabemos que cuando empieza a llover el pavimento es muy resfaladizo y es muy peligroso. Por lo tanto, tomar todas las precauciones posibles para quienes transitan por ahí a esta hora de la mañana. Nos vamos a la música y ya regresamos.

0: 9:32.
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Ya estamos de regreso junto a ustedes, 9 de la mañana con 40 minutos, disfrutando de nuestra programación en un día lluvioso, un día gris, pero bien acompañados como siempre de nuestro dial, de nuestra radio, que siempre, es cierto, hay algo que contar, buena música hasta las 13 horas, acompañando a quienes están realizando el trabajo diario, ¿cierto? Mucha gente que hasta ahora quizás está en su trabajo desde muy tempranito, a quienes están viajando a algún lugar de la región de Ñuble también, saludos, sabemos que en la carretera somos una buena compañía, ¿cierto? Ir amenizando cualquier viaje, sirve siempre la radio. Oye, nos vamos a lo que tiene que ver con, a propósito de viaje, nos vamos a hablar de lo que pasa con EFE, porque obras de EFE en ultraestación generan críticas por el retraso. Una visita inspectiva a la obra del nuevo centro de mantenimiento de EFE fue la que ejecutivos de la empresa de los ferrocarriles de Estado realizaron el pasado lunes en Chillán, anticipando además reuniones con autoridades locales. Y no se puede decir que los recibieron, dice, con los brazos abiertos. En los días previos, desde la delegación presidencial, se habían deslizado inquietudes por problemas en el servicio y promesas incumplidas, mientras que el gobernador Óscar Crisóstomo apuntó directamente a la firma como responsable de un eventual retraso en el paso bajo nivel de Parque Lantaño, clave para descomprimir uno de los puntos más congestionados de la ciudad. Aún así, los ejecutivos no se limitaron a la visita en terreno y sostuvieron encuentros tanto con el delegado como con el gobernador. Lo concreto, el proyecto, parte del plan integral del servicio Santiago-Chillán, presenta un avance cercano al 80% en obras civiles y un 65% global, considerando sistemas. La inversión bordea los 150, 160 millones de dólares, incluyendo trenes, estaciones y el propio centro. El objetivo es que hacia fines de este año, dice, puedan poner en operación el centro de mantenimiento y trasladar estas actividades a la región. Esto explica el gerente de Desarrollo, Ingeniería y Proyectos de EFE, Ricardo Montesinos. Lo que resta, detalló, es cerrar obras civiles e integrar los sistemas que conectarán el recinto con la red ferroviaria. Esto no es solo infraestructura, sino también componentes técnicos claves para su funcionamiento. La instalación permitirá realizar en Chillán mantenimiento especializado en trenes, trasladando capacidades que hoy están en Santiago y posicionando la ciudad como un punto estratégico de esta red. La obra arrastra cerca de un año de retraso respecto de sus plazos originales, situando que incluso derivó a la salida de parte importante del equipo inicial. Hoy el término se proyecta para fines de este año. Como consecuencia, el gobernador Óscar Crisóstomo cuestionó estos nuevos requerimientos de EFE, que estima podrían postergar entre 1 y 2 años el paso bajo nivel del Parque Lantaño, pese a contar con RS y financiamiento ya comprometido. Desde EFE, en tanto, bajaron el tono. Montesinos aseguró que se trata de observaciones puntuales orientadas a garantizar estándares actuales, especialmente en seguridad. Dice, no es un cuestionamiento al proyecto completo, sino ajustes específicos que deben subsanarse. Así que ahí esperar nada más, ¿cierto? Si los plazos se cumplen, entraría en funcionamiento durante el próximo verano, marcando un paso concreto de la descentralización ferroviaria y consolidando a Ñuble como un nudo relevante dentro del sistema. Así que hoy EFE cuenta con centros en Hualqui, Victoria, Santiago, Valparaíso. El de Chillán, sin embargo, se proyecta como el más grande en operación una vez concluido. Así que un proyecto obviamente muy esperado para la ciudad y la región de Ñuble. Ojalá que ya a fin de año sea cierto, ¿cierto? Y terminen finalmente estas obras. Nos vamos a la música. Recordar antes, ¿cierto?, que estamos con este sistema frontal en varias regiones de nuestro país, ¿cierto?, específicamente en 7. Y para hoy la calidad del aire, claro, tenemos buenas noticias porque es buena. Seguir las recomendaciones generales para evitar un incremento en la contaminación para este miércoles. Estábamos casi prácticamente en alerta el día de ayer, así que estábamos un poquito asustados, pero hoy ya con viento, con lluvia, mejoramos considerablemente la calidad del aire. Recuerde usar leña seca siempre en casa para evitar, ¿cierto?, todo lo que pasa con la contaminación. Sabemos que hay días pésimos en cuanto al humo, ¿cierto? Y lo que pasa, sabemos, cuando hace mucho frío, afortunadamente todavía no tenemos tan bajas temperaturas como para tener, ¿cierto?, alguna preemergencia en la ciudad de Chillán o Chillán Viejo. Nos vamos a la música y ya volvemos.

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1: Ya estamos de regreso, 9:53 en vivo a través del 94.7 Radio. La discusión sigue lloviendo en la región de Ñuble a esta hora de la mañana. Hoy comentarles que seguramente usted se ha percatado de un bichito, digámoslo, ¿no? Que está presente en algunos árboles de nuestras plazas, quizás, ¿cierto? De donde vivimos también, cercano, quizás donde usted ha visto en algún parque o posiblemente, ¿cierto? En un lugar donde va muchísima gente, claro, a pasear a alguna plaza, la plaza de armas o quizás donde viva. Fíjense que el chinche del Arce, a través de la Dirección de Medio Ambiente, Aseo y Ornato, junto con el Servicio Agrícola y Ganadero, están trabajando para educar y prevenir la presencia de esta especie en la comuna. No sé si lo ha visto, son unos así chiquititos rojos, no sé si han percatado a alguien, no, mucha gente se asusta un poquito de cuando los ve. El alcalde Camilo Benavente indicó que el Departamento Municipal de Ornato participó de una capacitación que incluyó demostración en el laboratorio que permitió profundizar en estrategias prácticas para abordar su presencia en el entorno urbano. El chinche del Arce es un insecto que suele encontrarse en árboles de arce, especialmente donde hay acumulación de hojas y residuos. ¿Y qué puedes hacer? Mantener limpios los alrededores de estos árboles para ayudar a reducir su presencia. La información y la prevención son claves para el cuidado de nuestro entorno. Entonces, para quienes quizás lo han visto y se asustaron un poquito, no saben de qué se trata, eso es el chinche del Arce entonces. Y claro, para eso mucha gente dice, claro, la municipalidad debe tener los árboles podados y sin hojas en la calle. Dice, bueno, otra gente que aparecieron de la nada, ¿cierto? Y en los exteriores, de repente, cerca de ese, en mi casa, ¿cierto? Y ese especialmente es rojo, de un color bien atractivo, ¿cierto? Y que hay muchísimos a la vez, usted puede encontrar. Entonces, la idea es mantener limpio. Claro, las plazas de repente no siempre es así, porque en este tiempo del año, ¿cierto? Caen muchísimas hojas, no siempre está limpio, pero siempre hay que tener cuidado, ¿cierto? De mantener limpio y de que, claro, la Aseo y Ornato de la municipalidad también está ahí concordando con el Servicio Agrícola y Ganadero. Eso es lo importante para educar y prevenir la presencia de esta especie en toda la comuna que puede estar presente. Nos vamos a la música, estamos de vuelta.

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1: 9:59.
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0: Bienvenidos al boletín de las 10 de la mañana en Radio La Discusión. Nos vamos al ámbito regional para comentarles que en un procedimiento desarrollado por la sección OS7 Ñuble de Carabineros en coordinación con la Fiscalía de Primeras Diligencias, se logró la detención de una persona con infracción a la ley 20.000 relacionada con el cultivo y tráfico de drogas. El operativo se llevó a cabo en un inmueble ubicado en Chillán, donde personal especializado realizó diversas diligencias investigativas que permitieron establecer la existencia del delito. Con estos antecedentes se hizo ingreso a un domicilio concretando el procedimiento con resultados positivos. Como resultado de la intervención policial, se detuvo un hombre de 59 años, chilena, quien no registra antecedentes penales. En el lugar, carabineros del OS7 Ñuble incautó más de medio kilo de marihuana elaborada y 130 plantas de cannabis sativa en proceso de crecimiento. Además, se incautó más de $1,000,000 en efectivo, presumiblemente proveniente de esta actividad ilícita. Y continuamos a esta hora en el ámbito regional respecto a este accidente que se produjo en la madrugada de este miércoles, que se registró en la ruta 5 Sur, el tramo Chillán-Coyipulli, esto en la comuna de Bulnes. Para esto tenemos declaración del seremi del MOP, Luis Carrasco.
1: Como Ministerio de Obras Públicas, a través de nuestra Dirección de Concesiones, hemos estado desde temprano monitoreando la situación ocurrida en la ruta 5 Sur, en el kilómetro 425, en el sector de la zona de Bulnes Centro, donde pasado las 2 de la mañana se produjo un accidente en dirección norte a sur, y por causas que se está investigando por parte de carabineros, el conductor del camión perdió el control del móvil, chocando con las defensas camineras y la mediana, quedando en la faja fiscal. Lamentablemente, al llegar personal tanto de la concesionaria como de carabineros, bomberos y ambulancia, se confirmó que este conductor, que era el único integrante del camión, se encontraba fallecido. Ante esto, se activaron los protocolos de la concesionaria para definir vías alternativas ante la suspensión del tránsito en sentido norte a sur. Dentro de estos desvíos estaba el ingreso por el peaje Bulnes y luego retomar la ruta 5. Para ello solicitamos a la concesionaria realizar una gestión de tráfico que permitió dejar sin efecto el pago de ese peaje para que pasaran libremente los vehículos y así evitar una congestión mayor. Lamentablemente, posterior a este accidente, ocurrió otro hecho de similares características en el kilómetro 424, en el mismo sentido norte a sur, donde colisionaron dos camiones por alcance. Carabineros suspendió nuevamente el tránsito, pero logramos recuperar rápidamente el flujo normal a las 9:24 de esta mañana. Ahora, en el transcurso del día, se debe proceder al retiro del camión del primer accidente. Para ello, se desarrollará un nuevo corte parcial de la ruta que esperamos sea el menor tiempo posible y con el menor impacto para los usuarios de la ruta. En cuanto a la situación climática, nuestra Dirección General de Aguas da cuenta que en las últimas 24 horas han precipitado en Chillán 19,7 milímetros de agua lluvia, dejando un superávit de precipitaciones de un 63,8%. En la estación Las Trancas han precipitado 32,2 milímetros, dejando un superávit de 136%. En cuanto al estado de caudales, la red de monitoreo de nuestra DGA indica que no tenemos caudales con peligro de desborde en la región.
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1: Ya estamos de regreso junto a ustedes a través del 94.7 Radio La Discusión y comentando todo lo que a usted le interesa. Hoy está lloviendo copiosamente en Chillán a esta hora, digámoslo, ¿cierto? Muchísima gente ahí que nos reporta eso, ¿no? Que una lluvia fuerte. Viento no sé si tanto, pero sí harta lluvia, así que para quienes van a salir de casa a esta hora, el paragüita, ¿cierto? Unos zapatos adecuados para protegerse y no quedar ahí, ¿cierto? Con humedad, sobre todo en los pies, ¿cierto? Nos podemos enfermar, así que siempre ahí protegido. Bueno, los chillanejos ya están acostumbrados, ¿no? A la inclemencia del tiempo, a este tipo de lluvia fuerte, con mucho viento. De repente moja más el viento que la misma lluvia, así que ahí saludar a todos quienes a esta hora están saliendo de casa recién a esta hora, ¿cierto? Y quienes también van caminando en algún lugar. Hoy llamaba a los automovilistas a tener criterio, ¿cierto? Quienes andan en la calle y no pasar fuerte con el auto y dejar mojado a la gente, ¿cierto? Porque es típico de repente que pasa eso, ¿no? Falta, ¿no? El gracioso que o graciosa que pasa rápido, ¿no? Y moja a la gente que va por la vereda, ¿cierto? En algún punto de la ciudad. Así que hay un poquito más de criterio en eso, ¿no? Que nadie quiere llegar mojado o andar mojado a donde va. Entonces, idealmente, claro, pasar más despacito ahí en las vías con más congestión. Hoy nos vamos a lo que tiene que ver con la ministra de la Mujer, porque Judith Marín defendió el plan de reconstrucción nacional en medio de un escenario marcado por el alza del desempleo femenino y el debate por los ajustes presupuestarios en el Estado. Descartó recortes a programas emblemáticos pese al ajuste fiscal y abordó el futuro debate sobre el aborto sin causales, subrayando el rol que tendrá el Congreso en esa discusión. Al respecto, la secretaria de Estado se refirió al aumento del desempleo femenino que alcanzó el 10% según el INE, reconociendo el impacto de la cifra. Efectivamente, es una cifra, dice, que nos afecta y que nos preocupa, pero además nos tiene que ocupar, señaló, junto con precisar que los datos corresponden al trimestre enero-marzo, por lo que dijo no corresponde a una estadística reflejo de nuestra gestión como gobierno, sino de la gestión anterior. En esa línea sostuvo que ya existe una hoja de ruta para abordar el problema, destacando el trabajo y el impulso a iniciativas concretas. Entre ellas mencionó el avance del proyecto de esa laguna universal, cuyas indicaciones deben presentarse antes del 15 de junio. Dice, respecto a los plazos, enfatizó que el Ejecutivo apunta a una celeridad responsable con metas fijadas para avanzar en la tramitación legislativa durante junio. Y también consultada por el impacto del denominado proyecto de reconstrucción nacional, la ministra defendió su potencial en materia laboral pese a cuestionamientos desde expertos y el Consejo Fiscal Autónomo. Asimismo, manifestó su confianza en las medidas del Ejecutivo y, por el otro lado, Marina abordó los recortes instruidos por Hacienda, aclarando que en su cartera no implican reducciones en programas, sino ajustes sobre recursos no ejecutados. La ministra enfatizó que iniciativas emblemáticas no se verán afectadas en ningún caso, y se estamos tocando el programa Mujeres Jefas de Hogar, programa 4 a 7, residencia transitoria, ni los centros de la mujer. Sobre casos específicos, detalló que sí habrá un ajuste en la Fundación Prodemu debido a problemas estructurales. Lo demás son saldos marginales, pero que no afectarán la ejecución. Insistió descartando también, además, despidos o reducción de contratos. Importante punto, entonces. Finalmente, la titular de la mujer se refirió al debate sobre el aborto sin causales actualmente la discusión en el Congreso, marcando distancia respecto de la incorporación de las prioridades del Ejecutivo. Martín reiteró que su gestión se centra en tres ejes: autonomía, economía, seguridad para las mujeres y el ámbito social, subrayando que responden a problemáticas urgentes. Así es que lo que se viene, ojalá no sea así, no se toque, ¿cierto?, este ámbito, ¿cierto? Sabemos que lo que se ha logrado todavía muy poco, pero de eso poco, ojalá no se reduzcan más, ¿cierto?, los beneficios a las mujeres de nuestro país. Nos vamos a la música y volvemos.

Ya estamos de regreso junto a ustedes en vivo a través del 94.7 Radio La Discusión, saludando a todos nuestros amigos que se conectan también a través de manera online y también a quienes lo hacen y visitan nuestra página de Radio La Discusión en Facebook e Instagram. Estamos presentes ahí subiendo algunos reels, algunos extractos también de entrevistas que hay en nuestra radio, como siempre. Recuerde usted, nos puede seguir muy fácil, ingresa a Instagram, ahí Radio La Discusión, y nos puede conocer a todas estas figuras, ¿no?, que aparece, que usted escucha la voz a diario. Estamos ahí presentes en ese espacio, ¿no?, donde muy visitado por muchísimos de nuestros auditores. Yo sé que sí, ahí, oye, sin duda Milton se llevó ahí como una cantidad de visualizaciones ahí que tuvo Milton, así que muy conocido, muy querido Milton en la región de Ñuble y más allá, así que cariños para él, que seguramente hasta ahora está también trabajando. Oye, nos vamos a lo que pasó en la jornada de ayer, porque en Tepach 31 partió con emotivo homenaje a Tamara Costa en Chillán, con este momento cargado de emoción y memoria teatral. Comenzó este martes la versión 31 del Encuentro Internacional de Teatro para Chillán en Tepach, iniciativa financiada por el Ministerio de las Culturas, las Artes y el Patrimonio, a través del programa PAOC y el Teatro Municipal, en el marco de su aniversario de 10 años y el mes de teatro. La jornada inaugural tuvo como hito principal la entrega del premio Enrique Gajardo Velázquez a la destacada actriz nacional Tamara Costa. Reconocimiento que la compañía Teatro Magisterio de Chillán, Temachi, mantenía pendiente desde el año pasado, cuando la versión 30 se debió posponer. Durante la ceremonia, realizada en 2 horas de la tarde en el Teatro Municipal, la actriz sorprendió al público con un relato íntimo que conectó su historia personal con la figura de Enrique Gajardo. Acosta recordó que lo conoció en su infancia, cuando el maestro fue profesor de sus padres, e incluso compartió una Navidad en su hogar. Una vez llegó con una maleta de maquillaje de teatro como regalo, fue algo que nunca olvidé, relató la actriz, generando un ambiente de profunda emoción entre los asistentes. La directora ejecutiva de Tepach, Viviana Moscoso, valoró el momento vivido durante la entrega del galardón. Dice: me emociona hasta las lágrimas por cómo se dio todo, el universo nos unió a ella. Tamara guardó esta historia por mucho tiempo, pensaba contarle el año pasado, cuando íbamos a entregar el premio, que no pudimos concretar. En el marco del reconocimiento también se desarrolló un conversatorio en donde participaron dos exalumnos del Enrique Gajardo, Blanca Fuente y Gabriel Ramos, quienes también recordaron con emoción todo el tiempo vivido con el maestro, que también fue el fundador de Radio Teatro en Chillán. En Tepach 31 se extenderá hasta este sábado, con una cartelera que contempla obras, conversatorios y talleres abiertos a toda la comunidad. www.temachi.cl, ahí para ver toda la programación para este fin de semana.

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1: 10:35.
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0: que con el quinto llamado al subsidio eléctrico, porque el Ministerio de Energía coloca a disposición el subsidio eléctrico, el cual es un beneficio transitorio para hogares en el tramo del 40% más bajo del registro social de hogares, que permite acceder a un descuento especial en las cuentas de electricidad. Se trata de un aporte entregado por por un semestre que se recibe en cuotas de forma mensual o bimestral, dependiendo de la forma de facturación. El monto del subsidio es variable, calculado en base al número de integrantes de cada hogar que se postula. En este caso, de que en la casa hay una persona que forme parte del registro de personas electrodependientes, la postulación será automática y tendrá prioridad para su asignación. De acuerdo con la ventanilla única social, para el segundo semestre de 2026 se otorgará en 6 cuotas en las cuentas de electricidad desde septiembre. Los montos que entrega el subsidio eléctrico, dependiendo de la cantidad de personas que vivan en su hogar, si vive solo una persona se otorgan 17.346, si viven 2 a 3 se otorgan 22.548 y si viven 4 o más se otorga 31.224. Ese es el monto designado según la cantidad de personas que viven en su hogar. Cabe destacar que si un mismo número de clientes tiene más de un hogar asociado, el monto se determinará sumando la cantidad de integrantes de todos los hogares beneficiados. Según el gobierno, la postulación a la quinta convocatoria estará abierta entre el 26 de mayo y el 5 de junio y los resultados serán publicados en el mes de agosto. Ya para solicitar el beneficio, el trámite debe realizarse en la página, cierto, oficial del gobierno, y el momento del registro deben ingresarse siguientes datos: región en la que vive, la comuna, empresa o cooperativa eléctrica en que entrega el suministro eléctrico, el número de cliente, el correo electrónico de contacto y el número de teléfono. Obviamente son requisitos fundamentales para poder tener acceso a este beneficio. Y ya lo saben, entonces, el próximo 26 de mayo, un día martes, ahí comienza esta postulación, para estar atento, para quienes, cierto, necesitan, obviamente todos necesitamos una ayudita con respecto a las cuentas de la luz, cada vez más cara. Entonces, claro, si usted vive con más integrantes, es más el monto de beneficio que va a recibir con este subsidio eléctrico, entonces, que ya se supone tendría su última fase este año, no se renovaría más, cierto. Es por eso aprovechar entonces este última patita, podríamos decir, ¿no?, este beneficio que trae el Ministerio de Energía, que coloca a disposición este subsidio eléctrico, cierto, beneficio transitorio, como lo dice la palabra, que duró bastante tiempo, pero ya no tendría, cierto, una nueva renovación. Nos vamos a la música y estamos de vuelta.
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1: Ya estamos de regreso junto a ustedes, 10:55 en vivo, transmitiendo como siempre con la mejor música, temas de conversación y saludando hoy en especial a el Día Nacional de las Nutricionistas, los y las nutricionistas que están conmemorando, ¿cierto?, este día desde que se recuerda la creación de la primera escuela de dietistas del país en el año 1939, ¿cierto? Y desde sus inicios la profesión ha estado orientada a mejorar los problemas alimentarios de la población, a resguardar la disponibilidad y el acceso a alimentos de los grupos más vulnerables, asegurar la calidad nutricional, la inocuidad también de los alimentos y educar en el ámbito alimentario nutricional, ¿cierto? Hoy en día también, donde si se vive una situación mundial de, obviamente, lo que tiene que ver con la obesidad también, un punto importante en nuestro país también, algo que tiene que ver con los hábitos alimentarios, la actividad física, ¿cierto? El desmejorado de la calidad de vida, ¿cierto? Entonces ahí también una parte importante cumplen ahí todos los nutricionistas que están en nuestro país en consultorio, en consultas privadas, en los hospitales, ¿cierto? Incluso hasta en los colegios también hay ahora nutricionistas que ayudan a todos los niños a comer más saludables, a orientarlos, a tener una vida más saludable en torno a también a lo que tiene que ver con hábitos que se crean desde el hogar y de ahí, ¿cierto?, se pueden utilizar de buena manera, ¿cierto? Las profesionales son claves en la educación alimentaria y el tratamiento de enfermedades crónicas también, para ayudando a las personas a tomar decisiones informadas sobre su salud. Así que desde acá les enviamos un tremendo abrazo a todas esas profesionales que cada día, ¿cierto?, nos otorgan el mejor servicio para que nos portemos bien también, pues muchos ahí dan recomendaciones los profesionales y no hacen mucho caso, así que hay que hacer caso, ¿cierto? Y para evitar así a futuro una vida sedentaria, ¿cierto?, o con enfermedades crónicas, que es lo que nadie quiere. Así que saludos para ellas que hacen todo por la mejor salud.

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1: 11 de la mañana, un minuto.
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2: Bienvenidos al boletín de las 11 de la mañana en Radio La Discusión. En el ámbito regional, el Tribunal Oral en lo Penal de Chillán dictó veredicto condenatorio contra Luis Quesada Riquelme, quien enfrentó un juicio oral por el delito de conducción en estado de ebriedad causando muerte, lesiones graves y lesiones leves. La fiscal jefe de San Carlos, Tamara Cuello, explicó que cerca de las 21:30 horas del 29 de junio de 2024, a la altura del kilómetro 382 de la ruta 5 Sur, en la comuna de San Carlos, el acusado conducía ebrio y no atento a las condiciones de tránsito, lo que provocó que colisionara el automóvil que le antecedía, el que chocó con un cerco. A raíz de lo anterior, uno de los pasajeros del vehículo que impactó falleció, mientras que otros dos resultaron lesionados, al igual que el acompañante del acusado. Según el informe del Servicio Médico Legal de Chillán, el conductor manejaba con 1,60 gramos de alcohol por litro de sangre al momento del accidente. La Fiscalía está pidiendo una pena de 10 años de presidio, multa de 20 unidades tributarias mensuales, la inhabilitación perpetua para conducir vehículos de tracción mecánica y el comiso de este automóvil. Continuamos en el ámbito nacional. Un saldo de 5 personas detenidas y droga incautada dejó un operativo policial al interior de la comunidad de Tumucucuy, en La Ercilla, la región de la Araucanía. Personal de carabineros con apoyo del ejército inició el procedimiento a eso de las 4:30 de la madrugada de este miércoles, abandonando el punto ya señalado cerca de las 6 horas. En el lugar fueron allanados 3 domicilios de la comunidad en cuestión, mientras que se reportaron disparos en el lugar. En ese sentido, 3 de las personas detenidas fueron aprehendidas por su presunta participación en los ilícitos de robo de vehículos motorizados, atentados incendiarios y disparos injustificados. Continuamos en el ámbito internacional. La confirmación de la cepa Andes de antivirus en uno de los pasajeros de un crucero evacuado a Sudáfrica encendió las alertas sanitarias internacionales, luego de que autoridades advirtieran que se trata de la única variante conocida capaz de transmitirse entre humanos, aunque bajo condiciones muy específicas. El ministro de Salud de Sudáfrica informó que las pruebas

0: preliminares muestra que efectivamente se trata de esta cepa Andes, subrayando que es la única cepa de las 38 conocidas que puede transmitirse de persona a otra. Estas fueron las informaciones de las 11 de la mañana en Radio La Discusión.
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1: Ya estamos de regreso, 11 de la mañana con 11 minutos. Hoy no esta vez vamos a hablar de lo que pasa con el fútbol, precisamente con la Universidad Católica, que obviamente tiene este partido de Copa Libertadores. Y fíjense que consiguió un valioso triunfo en Ecuador tras vencer 2-1 a Barcelona, resultado que le mantiene firme en la pelea por avanzar en la Copa Libertadores. La franja demostró un nivel en el torneo Conmebol y sumó punto clave que lo dejan con 6 unidades en el grupo D, igualando con Cruzeiro y Boca Juniors en la tabla. Esta semana el conjunto cruzado tendrá el duelo determinante, ¿no?, en el camino a la clasificación, cuando reciba a Cruzeiro. Esto en el Claro Arena, en la cita entre Universidad Católica y Cruzeiro. Juegan este miércoles, hoy, 6 de mayo, a las 22 horas de nuestro país. Esto en el Estadio Claro Arena, por la cuarta fecha del grupo D en Copa Libertadores. El partido entre Cruzados y la Bestia Negra tiene confirmada la transmisión de televisión en Chile. Esta irá completamente en vivo por la señal ESPN 5, ¿eh?, para quienes quieran ahí conectarse, dice por a dónde. Bueno, además contará con la transmisión vía online por la plataforma streaming Disney+, ¿cierto? Exclusivo eso para usuarios de Plan Premium. Así que para quienes no quieren perderse este partido, lo pueden revisar. Yo creo que muchos aquí, sobre todo en la región de Ñuble, van a estar muy atentos a ese partido, porque recordemos que Ñublense le corresponde jugar el fin de semana con la Católica, ¿sí?, el día domingo, y eso es a las 5:30 de la tarde, justo el día de la mamá. Ese día va a ser ese partido clave, ¿no? Algunos anticipan ahí como una final para este domingo en cuanto a la Copa de la Liga. Recordemos que los dos están ahí, Ñublense puntero del grupo y lo sigue la Católica. Entonces hay un partido muy, muy interesante, sería el de este domingo, pero por hoy nos quedamos entonces con lo que pasará en esta Copa Libertadores para Universidad Católica. Recordar que en este contexto el entrenador recupera a una pieza clave en el mediocampo, Fernando Zucchi, quien superó el resfrío que lo marginó el fin de semana por Copa de la Liga, y será titular ante los brasileños, así que también podría jugar con Ñublense. La otra novedad será el ingreso de Sebastián Arancibia, quien tras dejar atrás una pubalgia se adueñó el lateral derecho, desplazando a Daniel González, así que ahí son novedades buenas que ayudarían entonces a la Universidad Católica. Y también recordar que por la cuarta fecha del grupo D, donde ambos equipos están igualados con 6 puntos, al igual que Boca Juniors, así que ahí el cuadro precordillerano se lanza con todo este día miércoles. Nos vamos a la música y volvemos.

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1: 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En todo tiempo del año. Oye, comentarles que nos vamos hasta la comuna de Copquecura, porque hay, de parte del municipio de Copquecura, hacen un llamado a través de la unidad de medio ambiente, invitan a ser parte de una nueva jornada de retiro de residuos electrónicos. Esto es 7, 8 y 11 de mayo en la Casa Amarilla, pero va a llevar artículos como notebooks, celulares, cables, consolas, impresoras, discos duros, CPU, entre muchos otros. Una gran oportunidad para deshacerte de esos electrónicos que ya no usas de manera responsable. Importante, el reciclaje se efectuará solo en el contenedor dispuesto en el lugar en las jornadas informadas. Y también algunos equipos como impresoras de tinta continua y maquinaria médica básica deben ser consultados previamente por disponibilidad, ¿cierto? Cuidar nuestro entorno es tarea de todos, súmate y aporta un Copquecura más limpio y sustentable, es tarea de todos, claro que sí. Para quienes sabemos que de repente en casa andan circulando esos aparatos electrónicos que ya están en malas condiciones, nadie lo usa, el teléfono se va cambiando cada cierto tiempo, ¿cierto? Muchas cosas que ya no están en buenas condiciones, se puede llevar a este retiro de residuos electrónicos, esto en Copquecura, 7, 8 y 11 de mayo en Casa Amarilla, para quienes viven allá, ¿cierto? Puedan acceder y llevar todo lo que está permitido. Hay una lista, usted puede ingresar a la página de Facebook de la Municipalidad de Copquecura y puede ahí ver en detalle todos los aparatos que puede llevar. Nos vamos a la música y volvemos.

0: 11 de la mañana, 31 minutos.
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1: 12 del día, en punto.
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2: Gracias. Un alto porcentaje de horas médicas se pierden en Portezuelo porque los usuarios no se comunican por cambio de teléfono celular o mala cobertura con el CEFAM, o bien no concurren al centro de salud debido a la falta de locomoción desde los sectores rurales. Esta preocupación viene desde el año pasado, cuando se perdieron 5.897 horas médicas, y este año, desde enero a marzo, se han perdido 1.450. El concejal Patricio Toro se refirió a esta situación en salud.
3: La gran cantidad de horas médicas que lamentablemente se están perdiendo en nuestra comuna de Portezuelo y tiene relación a que nuestros vecinos, por distintas razones, no pueden dar aviso de que la hora médica solicitada no la van a tomar. Hemos tenido una respuesta positiva por parte de la primera autoridad comunal, donde se nos menciona que se está trabajando para poder implementar un programa de telesalud, lo cual sin duda nos va a permitir reducir la gran cantidad de horas médicas que se pierden en nuestra comuna y sin duda las cuales podrán ser utilizadas por vecinos que realmente lo necesitan. Conforme con la respuesta, esperamos que esta implementación de este programa pueda dar una buena señal y también sea algo positivo para los vecinos, porque sin duda es lo que esperamos también para poder mejorar la salud comunal, a la espera también de la reposición y construcción a futuro de un nuevo CEFAM para nuestra comuna de Portezuelo.
2: De acuerdo a las estadísticas, en el último mes se han perdido más de 400 horas. Sin embargo, los usuarios de los sectores rurales no avisan la contingencia que tienen, por lo que no llegan al CEFAM, razón por la cual se ha tomado la decisión de utilizar el sistema de telesalud para que los pacientes no se levanten temprano a obtener horas médicas y al mismo tiempo sean alertados un día antes de su atención. En estos ámbitos de la salud resultaron muy positivas las 10.756 horas de atención realizadas el año pasado y los 11.172 procedimientos odontológicos a los habitantes de la comuna. Adolfo Barso, corresponsal.
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1: Ya estamos de regreso junto a ustedes, 12:23 minutos, acompañando su tarde ya de día miércoles 6 de mayo. Oye, comentarles algo que tiene que ver con el paisaje turístico de nuestra región. Estamos hablando exactamente del Valle de las Trancas, Nevados de Chillán, porque el delegado presidencial de la región de Ñuble, Diego Sepúlveda, lideró una mesa técnica de coordinación del plan de invierno en Pinto con el fin de enfrentar la nueva temporada marcada por la alta afluencia de turistas. La instancia estuvo marcada por el destino turístico Valle de las Trancas, Nevados de Chillán, en donde participaron servicios públicos, municipios y actores del sector privado con quienes se reforzó la organización. La reunión contempló acciones estratégicas para consolidar este destino como un referente de estándar nacional e internacional, asegurando condiciones óptimas de seguridad, conectividad y capacidad operativa. En este contexto, el delegado resaltó la importancia de llevar a cabo una planificación anticipada. Dice, estamos trabajando con meses de anticipación para evitar los problemas que vivimos cada temporada pasada. Nuestro foco está en proteger la vida de las personas, asegurar la conectividad y garantizar que el turismo se desarrolle de manera ordenada y segura. Este año pasaremos de 4.000 camas registradas a 4.200. Y esperan que la nieve también nos acompañe y que sea una temporada exitosa, ¿cierto? Entre las medidas abordadas para este año se encuentra la mantención del sistema horario diferenciado en la ruta N55 con subida entre las 8 de la mañana y las 14 horas y bajada entre las 14:30 y las 19 horas con el fin de reducir la congestión vehicular y los accidentes en horarios punta. Para ello, el Seremi de Transporte elaboró el decreto para su publicación en el Diario Oficial. Esta medida no regirá para los vehículos de emergencia y para turistas con reserva y también los residentes. Estos últimos cuentan con un adhesivo entregado por la Junta de Vecinos de Las Trancas, dice que nos identifica como tal. En materia de conectividad, el Ministerio de Obras Públicas reforzará el despeje de nieve desde las 5:30 de la mañana y el monitoreo permanente en toda la ruta, ¿cierto? Y también en materia de seguridad se reforzará la dotación policial y la planificación con equipos de emergencia para disminuir los tiempos de respuesta. La jefa de zona de Carabineros de Ñuble, general Loreto Oce, junto con presentar al nuevo jefe de tenencia, confirmó que se fortalecerán los controles en las rutas, ¿cierto? Desde el sector turístico también valoraron la coordinación público-privada. Este trabajo conjunto es clave para el desarrollo sostenible del destino, que es un destino tan visitado cada año. Sobre todo, por ejemplo, si hablamos de las vacaciones de invierno, ¿para qué hablar? Se forma un caos

ahí arriba, ¿cierto? Donde mucha gente más que a pasear va a rabiar un rato porque se encuentra con el taco, la congestión, al final llega hasta por allí nomás, un poquito más arriba, no alcanza ni a subir porque, claro, es mucha la gente que llega. El año pasado que se adelantó la temporada había mucha nieve durante muchos meses, entonces ahí, claro, muchas visitas internacionales, regionales, nacionales, entonces, claro, ya es fantástico el paisaje, espectacular todo, pero ahí es el punto débil. Por eso ya desde ya se están tomando medidas necesarias para la conectividad y también una ruta segura, no sufrir accidentes y por supuesto la tranquilidad de quienes visitan ahí sin problemas. Sabemos que sea un viaje expedito, sobre todo un tránsito fluido, que eso cuesta bastante, pero vamos que se puede este año, ojalá, claro, sea una buena temporada. Nos vamos a la música y volvemos.

0: 12 del día, 30 minutos.
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Ya estamos de regreso, 12 del día y 39 minutos. Hoy revisemos la temperatura que hay hasta ahora en la capital regional, cuando ya tenemos 14 grados, cielos cubiertos, tenemos, ¿cierto?, con viento de ráfagas que son hasta los 50 kilómetros por hora. Y claro, la lluvia va a ir con cada vez más débil durante la tarde, ¿cierto? Con cielos nublados, ¿cierto? A rato, mire, ya a rato incluso se va a estar despejando durante esta tarde. Así que lo más fuerte ya pasó, se supone que es así. Y por rato, claro, tendríamos lluvia más intensa, pero esto de carácter débil ya durante la tarde. Porque mañana ya tendremos solo bajas temperaturas y cielos parcialmente nublados para este jueves. Hoy nos vamos a algo que tiene que ver con una causa que podemos aportar todos los chilenos. Estamos hablando de este joven con distrofia muscular que llegó a Chillán para pedir apoyo. Julián Rueda por Chile. La municipalidad de Chillán abrió sus puertas a Mario Carvajal y Rocío Cárdenas, padres de Julián Carvajal, joven de 17 años que enfrenta la distrofia muscular de Duchenne, en el marco de la caminata solidaria Julián Rueda por Chile, que se extiende desde Puerto Montt hasta Santiago. La familia busca visibilizar la enfermedad y reunir los 3.500 millones necesarios para acceder a un medicamento que representa la principal esperanza para detener su avance. La llegada está prevista para el 14 de mayo en el Palacio de la Moneda. Y durante la visita, la directora de IDECO, Alejandra Martínez, expresó que es muy importante hacer el llamado a través de la prensa, porque los aportes cada uno de nosotros y nosotras podamos hacer son fundamentales en este caso para darle una oportunidad a Julián. Le piden a los vecinos y vecinas de Chillán, dice, que siempre han sido solidarios, que nos colaboren y nos ayuden, que se pongan la manito en el corazón y en el bolsillo para hacer este aporte importante. Por su parte, la madre de Julián, Rocío Cárdenas, manifestó la urgencia de la campaña, resaltando que dice: estamos desesperados, llevamos apenas el 4% de la meta, necesitamos mucho a la gente y a los medios de comunicación. Les pido a los papás y mamás que nos ayuden a salvar a Julián, hoy día es la única esperanza que tenemos. Y al respecto, Mario Carvajal, padre del joven, agregó que esto es un grito de auxilio para salvar la vida de un hijo. Julián es el mayor de cuatro hermanos y quiere vivir. Nosotros estamos dando la vida por él y agradecemos a quienes nos han apoyado hasta ahora. La Municipalidad de Chillán reafirma su compromiso con la solidaridad y hace un llamado a toda la comunidad a sumarse a esta campaña, recordando que cada aporte es vital para darle a Julián la oportunidad de acceder al tratamiento que pueda cambiar su futuro, ¿cierto? Así que en manos de todos está poner esta ayuda, este granito de arena. Si todos pusiéramos 3.500 pesos a través, ¿cierto?, de esta cuenta que ellos tienen habilitada y que la vamos a buscar para darla a conocer. Julián Rueda por Chile, ¿cierto?, y que queremos que, claro, salvar esta vida de este joven, un adolescente que necesita de nuestra ayuda. ¿Cuántos casos hay, no? Así hemos visto muchísimos, que los papás recorren nuestro país caminando hasta llegar hasta La Moneda. Eso es su fin de este trayecto. Esperemos que esto no sea en vano y que pueda recaudar el dinero necesario. Si nos ponemos todas las pilas y podemos recaudar la plata suficiente para llegar a esta meta, que de aquí se ve imposible, pero entre todos somos solidarios, los chilenos lo podemos hacer. Nos vamos a la música y volvemos.

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1: Ya estamos de regreso, 12:49 minutos exactamente. Hoy se está despejando la tarde, ¿ve? Era cierto eso, que va la lluvia ya en declinación durante esta jornada, después de hoy llovió bien fuerte durante toda la mañana, así que ahora tenemos este clarito, que de repente es un clarito nomás, y se cierra de nuevamente las nubes grises y vuelve la lluvia. Esperemos que no sea tan fuerte si vuelve la lluvia nuevamente. Oye, comentarle una noticia que se da a conocer hoy, porque la Casa de Moneda ya puso a la venta medallas con rostro de Boric. Se detalla el precio y sus características. La Casa de Moneda ya puso a la venta las medallas coleccionables de bronce con el rostro del expresidente Gabriel Boric, sumándose así a las de otros personajes de la historia política, social y cultural de nuestro país. Entre ellos, los también ex jefes de Estado, Michelle Bachelet, Sebastián Piñera, Salvador Allende, Eduardo Frei, padre e hijo, y Patricio Elwin. El pasado 10 de abril, la estatal había confirmado que prontamente ello se concretaría, luego de haberle entregado oficialmente el molde y un fotopolímero a escala real de su medalla presidencial a Boric. La pieza coleccionable está disponible a un precio de $27.990 y se puede adquirir en la tienda online de Casa de Moneda. Usted la puede visitar. Respecto a las características, se indicó que incluye un estuche de felpa, tiene un diámetro de 70 milímetros, pesa 0,184 kilogramos y que sus dimensiones específicas son 16,1 por 11,1 y por 4,3 centímetros. La medalla de Gabriel Boric se resaltó en la primera con un anverso que incluye escritura braille. La elaboración de la pieza con el rostro de Gabriel Boric implicó un proceso técnico de alta precisión y contextualiza en una tradición republicana que Casa de Moneda ha resguardado por más de 2 siglos y medio. El desarrollo del modelo fue coordinado entre los equipos de prensa, GAM, el área comercial y los asesores de la presidencia. La imagen seleccionada fue una proveniente de la sesión de retratos oficiales del expresidente Boric. Y así se desarrolló un retrato de 3/4 con un leve escorzo debido a que la fotografía original del exmandatario aparece mirándole hacia arriba, lo que representa un importante desafío técnico en el proceso de modelado. Maximiliano Gómez, especialista en acuñación monetaria, mencionó que realizar un retrato presidencial siempre es un desafío porque es un personaje público y siempre se trata de lograr un parecido fiel al original, ¿cierto? El proceso tomó cerca de un mes para alcanzar el nivel de detalle que requería este tipo de pieza. ¿Usted lo compraría? ¿Lo compraría? Bueno, yo le dije ahí el precio, $27.990, ingresa a la tienda online, Casa de Moneda en la página, y ahí puede ver, no sé si se parece tanto, ¿eh? Mírelo ahí, mírelo usted, vea la imagen y va a tener su opinión.

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1: ¿Ya nos vamos? ¿Ya? Sí, porque vienen las informaciones. Como todos los días, a la misma hora, en el 94.7, llegan las informaciones con Felipe Ahumada. Sí, ya, Felipe Ahumada, entonces, para que usted quede ahí súper bien informado de qué está pasando en la región, sobre todo también con este sistema frontal que ha afectado, ¿cierto?, gran parte de nuestro país. Nos encontramos mañana ya sin lluvia, de 9 a 13 horas con nuestro matinal. Que tenga linda tarde. Chao, chao.

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3: Una de la tarde, un minuto.
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8: Dos accidentes en la ruta 5 Sur Bulnes obligan la suspensión del tráfico y dejan un fallecido en medio de un sistema frontal que afecta a toda la zona. El ministro de Agricultura rechazó la decisión de la Alianza de no seguir comprando remolacha. Advierte un riesgo para la producción azucarera nacional. El gobierno defiende los despidos en INJUV para redirigir los recursos a programas de apoyo juvenil. Cerca de 64.000 pensionados de Ñuble van a recibir bono invierno de 81.000 pesos. Familia de joven con distrofia muscular recorre el país en busca de apoyo y también para poder sumar el compromiso en Chillán.
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8: Muy buenas tardes, bienvenidos al noticiero de el Radio La Discusión, acá en la 94.7, un programa informativo que recoge todo el aspecto noticioso de las 21 comunas de Ñuble, nuestro radio de trabajo. Un programa que está realizado gracias al trabajo de Jorge Hernán Quijada, Diego Chacana, la edición del periodista Marcelo Herrera Vidal. Les habla Felipe Ahumada Llegó, periodista, y estoy aquí acompañado de Mario Arias en la sala de controles, quienes extiende también sus saludos. Y cuando son las 13:06, les quiero pedir que se quede con nosotros. Ahora comienza el análisis de este panorama de Ñuble.
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8: Hablamos de la remolacha de nuevo, ¿no? Ya les hemos estado contando un poco el contexto de esto en los noticieros anteriores. Yansa, que muchas personas creen que es una empresa de Ñuble, hace décadas que dejó de serlo. Primero estuvo en capitales ingleses, luego fue comprado a propietarios norteamericanos y ellos siguen trabajando de todas maneras el rubro del azúcar, de los endulzantes y otros productos asociados. Para esto, el insumo que más le servía a nuestra región y a muchas partes del país era la remolacha. Compraban harta remolacha para poder trabajar este tipo de productos más bien azucarados, ¿no? Sin embargo, anunciaron ya en el mes de abril que no iban a seguir comprando remolacha en Ñuble y al parecer tampoco en ninguna otra parte del país, puesto que tienen como objetivo seguir endulzando sus variedades con caña de azúcar brasileña. Bueno, esto provocó inicialmente reacciones en el rubro acá en la región, en autoridades y parlamentarios de la zona, pero ahora quien se pronunció al respecto fue el ministro de Agricultura, Jaime Campos, obviamente rechazando la determinación de la empresa de no seguir comprando la temporada, esto al menos en lo que se habla como temporada 2026-2027. ¿Por qué? Porque la medida afecta a la planta azucarera Cocharca de San Carlos, pero también puede significar el término, según lo que se estuvo investigando en el ministerio, de la producción de azúcar en Chile a partir de la materia prima chilena. 70 años de historia era lo que teníamos nosotros como respaldo. Diego Chacana le sigue contando un poco más.
9: El eventual fin de la producción de azúcar a partir de la remolacha en Chile sigue generando preocupación en la región de Ñuble y también en las regiones afectadas, tras el anuncio de Yansa de dejar de comprar materia prima nacional para la próxima temporada. Una decisión que impacta directamente a los agricultores y a toda la cadena productiva en la región. La medida golpea a una actividad con más de 70 años de historia en el país y con fuerte presencia en zonas como Ñuble y Biobío, donde miles de hectáreas y equipamiento agrícola dependen de este cultivo, abriendo un escenario incierto para productores que hoy no tienen claridad sobre su continuidad. Durante las últimas horas se alzó la voz el ministro de Agricultura, Jaime Campos, quien abordó el impacto de esta decisión, reconociendo que se trata de una situación más grave de lo que inicialmente se pensaba, advirtiendo que podría significar el término de la producción de azúcar con materia prima chilena y calificando el escenario como doloroso para el sector, especialmente en la región de Ñuble. Esto fue lo que dijo el ministro de Agricultura.
10: La noticia es mucho más dura y lamentable. Yansa ha anunciado que va a dejar de comprar o adquirir para la próxima temporada remolacha chilena, lo que en la práctica eso puede significar el término de la producción de azúcar en Chile a partir de materia prima chilena. Son más de 70 años de historia que se estarían concretando. Es una noticia muy, pero muy lamentable. Nosotros no teníamos información de que ello iba a ocurrir. No me corresponde a mí ponderar los motivos económicos o comerciales que tenga IANSA para así hacerlo. Solamente lo encuentro deplorable.
9: La decisión, que según el propio ministerio no fue anticipada, también abre cuestionamientos sobre el rol de la industria y su relación con el desarrollo agrícola del país, considerando que se trata de la única empresa que actualmente procesa azúcar a partir de la remolacha en Chile. En esa línea, Campos profundizó en la necesidad de que la empresa entregue explicaciones, recordando el vínculo histórico con el Estado y el uso de infraestructura financiada con recursos públicos.
10: Por supuesto que vamos a conversar con IANSA. Creo que el país requiere de una explicación. IANSA es una empresa que no solamente fue creada por el Estado de Chile en su tiempo, sino que una empresa en cuyo funcionamiento el Estado también ha invertido. Gran parte de la superficie regada que hoy día, de la cual ellos hoy día aprovechan o utilizan, se ha hecho con recursos del Estado a través de la ley de fomento del riego. El azúcar juega, sin lugar a duda, un aspecto estratégico en el desarrollo y en la vida del país.
9: Frente a ese escenario, el gobierno ya inició reuniones con agricultores y gremios para evaluar alternativas que permitan enfrentar la situación en un sector donde la reconversión no es inmediata y depende de múltiples factores. Sobre eso, la autoridad también abordó las opciones que se están analizando, entre ellas, por ejemplo, otras alternativas productivas, en un proceso que requerirá coordinación entre el sector público y privado para reducir los efectos en territorios como Ñuble.
10: Me he reunido con el presidente de la Sociedad Nacional de Agricultura, con el diputado Martínez y los dirigentes de los agricultores remolacheros, tanto de Ñuble como del Biobío, analizando los efectos, los impactos de esta resolución unilateral de la industria IANSA, y ver de qué modo podemos coordinar nuestra energía y nuestros esfuerzos para procurar que el impacto de aquello sea lo menor posible para el sector agrícola.
9: El caso dejó abierta una discusión mayor sobre el futuro de la actividad remolachera en el país, en un momento donde su continuidad queda en duda y con efectos directos en economías locales que dependen de este cultivo.
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8: Otra de las noticias que ha estado dando mucho que hablar ha sido el tema de los despidos, ¿no? Obviamente en el Estado, en los departamentos, seremías, direcciones. Supimos, por ejemplo, ayer que se desvinculaba a la dirección del Servicio de Salud de Ñuble, a la directora del hospital, y también hace un poco se estuvo conversando sobre desvinculaciones en el Instituto Nacional de la Juventud, en el INJUV. La respuesta del gobierno va por un camino diferente, ¿no? Que dice no se trata de despedir por despedir, sino que simplemente ellos consideran que muchos de los recursos que se entregan a estos departamentos, direcciones, termina en sueldos. Bien, y ellos prefieren ampliar un poco los programas propiamente tal. Ahora, claro, hay otros como, por ejemplo, las direcciones que son de alta dirección, los cargos de alta dirección, que eso ya tiene otro tipo de carisma y, claro, entra un poco más fuerte en el debate. Pero ahora nos vamos a enfocar en lo que ha pasado con el INJUV. Les cuento que la ministra de Desarrollo Social abordó el tema de los despidos y insiste en que la medida busca redistribuir esta misma plata, en vez de sueldos, a programas de apoyo dirigido a los jóvenes, dado que una parte importante, insisto, se daba al tema de las remuneraciones. Jorge Hernán Quijada.
11: Y hasta la región de Ñuble llegó durante esta jornada la ministra de Desarrollo Social, María Jesús Wolf, quien con la prensa conversó referente a la situación que hoy día enfrenta el INJUP, en donde hay más de 97 despidos a nivel nacional, y en nuestra región son 7 los funcionarios que cesarán de sus funciones que fueron cesados el día 30 de abril. Esto, señaló la ministra, es a raíz de un ordenamiento que se está haciendo porque la idea es poder contar con recursos que vayan en directo beneficio de los programas hacia los jóvenes y de esta manera no tener que gastar un número importante de los recursos en solo remuneraciones.
12: Un poco como Ministerio de Desarrollo Social y Familia es llegar con buena política pública a los jóvenes. Ha habido una revisión de esta institución en los últimos 10 años aproximadamente, hay un debate en torno al impacto que está generando en justamente las políticas de juventud. Y en la última ley de presupuesto estaba ya, en la misma ley, se especifica que se tiene que presentar una reformulación de la institución. Nosotros hemos conversado con los funcionarios, hemos sido muy transparentes en esta necesidad de plantear una nueva institucionalidad. Estamos avanzando en una propuesta que sea técnica, de alto nivel profesional, que pueda impulsar políticas transversales desde el Estado que impacten en los jóvenes. Por ejemplo, sabemos que los jóvenes necesitan empleo. El Ministerio del Trabajo tiene un rol importante en impulsar esos espacios. El Ministerio de Desarrollo Social y Familia, sin duda, tiene que contribuir, por ejemplo, en los jóvenes que hoy día están en el servicio de protección especializada, que requieren de una política específica. Es decir, la juventud hoy día, que también necesita oportunidades educacionales, requiere de una política que sea transversal del Estado, y creemos que un organismo técnico puede avanzar en esa línea, en lograr que logremos, o sea, ofrecerle oportunidades reales a la juventud chilena. En eso estamos trabajando firmemente y próximamente van a poder conocer más detalles de la propuesta que estamos elaborando con el subsecretario de Servicios Sociales.
11: ¿Sobre si habrán recortes en los programas de ayuda a los jóvenes?
12: No, en eso yo quiero ser muy clara. Hoy día los programas de juventud que está ofreciendo e implementando el INJUP se mantienen. No va a haber ningún cambio en la oferta de programas para los jóvenes que ya se están ofreciendo.
11: La ministra de Desarrollo Social, María Jesús Wolf, estuvo visitando la región y es también en algunas comunas, en la cual llevó adelante diversas iniciativas que hoy lleva adelante el Ministerio de Desarrollo Social.
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8: Fallecimientos nuevamente por accidentes de tránsito. Lamentamos esta jornada en la región de Ñuble. Hablamos de 2 accidentes que se registraron en la ruta 5 Sur, a la altura de Bulnes. Esto mantuvo un poco interrumpida la calzada por algunos momentos. La lluvia no ayudó para nada al tema. Y en ambos accidentes se vieron involucrados camiones de alto tonelaje. Al menos hay un fallecido entre todos los lesionados que dejaron estos siniestros. Diego Chacana.
13: 2 accidentes de camiones registrados durante la madrugada de este miércoles en la ruta 5 Sur a la altura de Bulnes obligaron a suspender parcialmente el tránsito y activar desvíos en uno de los principales accesos de la región en medio del sistema frontal que afecta a Ñuble. El primero de los hechos ocurrió cerca de las 2 de la mañana en el kilómetro 425 en dirección norte a sur, cuando un camión perdió el control e impactó las barreras de contención, quedando al interior de la faja fiscal. Según lo informado por las autoridades, el conductor falleció en el lugar. A raíz de la emergencia se implementaron desvíos por el peaje de Bulnes para mantener el flujo vehicular, mientras la concesionaria liberó el cobro en ese punto con el objetivo de evitar mayores congestiones. Horas más tarde, un segundo accidente entre 2 camiones volvió a interrumpir el tránsito en el mismo sentido de la ruta, aunque el flujo logró normalizarse durante esta mañana. Sobre las medidas implementadas durante la madrugada y el detalle de estos hechos, se refirió el seremi de Obras Públicas de la región de Ñuble, Luis Carrasco. Esto fue lo que mencionó.
14: Lamentablemente, al llegar personal tanto de la concesionaria como de carabineros, bomberos y ambulancia, se confirmó que este conductor, que era el único integrante del camión, se encontraba fallecido. Ante esto, se activaron los protocolos de la concesionaria para definir vías alternativas ante la suspensión del tránsito en sentido norte a sur. Dentro de estos desvíos estaba el ingreso por el peaje Bulnes y luego retomar la ruta 5. Para ello solicitamos a la concesionaria realizar una gestión de tráfico que permitió dejar sin efecto el pago de ese peaje. para que pasaran libremente los vehículos y así evitar una congestión mayor. Lamentablemente, posterior a este accidente, ocurrió otro hecho de similares características en el kilómetro 424 en el mismo sentido norte a sur, donde colisionaron dos camiones por alcance. Carabineros suspendió nuevamente el tránsito, pero logramos recuperar rápidamente el flujo normal a las 9:24 de esta mañana. Ahora, en el transcurso del día, se debe proceder al retiro del camión del primer accidente. Para ello, se desarrollará un nuevo corte parcial de la ruta que esperamos sea el menor tiempo posible.
13: Por otra parte, la autoridad también abordó el impacto de las lluvias en la región y el monitoreo que se mantiene sobre caudales y también las rutas, en un escenario donde las precipitaciones han dejado cifras superiores a lo normal en distintos puntos de Ñuble. Este fue el desglose que hizo la autoridad.
14: En cuanto a la situación climática, nuestra Dirección General de Aguas da cuenta que en las últimas 24 horas han precipitado en Chillán 19,7 milímetros de agua lluvia, dejando un superávit de precipitaciones de un 63,8%. En la estación

0: Vamos a cambiar a noticias un poco más positivas, ¿no? Hay un bono, que es el bono invierno, que alcanza este 2026 a los 81.000 pesos. Se van a entregar acá en la región de Ñuble a cerca de 64.000 personas que están en condición de pensionados. Los detalles, cómo acceder a ellos y todo eso con Jorge Hernán Quijada.
1: 64.000 beneficiados en Ñuble serán los pensionados con el bono invierno, que este año entrega más de 81.000 pesos a quienes hoy tienen esta condición. Para de esta forma señalar que en Ñuble serán más de 5.400 millones de pesos que se invertirán en el pago de estos bonos, que se irán cancelando en conjunto con las remuneraciones de las pensiones del mes de mayo. Para conocer la información, escuchemos al delegado presidencial, Diego Sepúlveda.
2: Buena noticia, ayer comenzó el pago de este bono invierno por parte del Instituto de Previsión Social, también un trabajo con el Ministerio de Trabajo y Previsión Social. Son buenas noticias porque más de 34.000 adultos mayores se van a ver beneficiados por este bono invierno con una suma superior a los 2.700 millones de pesos, así que son buenas noticias. Aquí también hay un trabajo mancomunado con distintas instituciones. El Seremi del Trabajo y Previsión Social, Edmundo Novoa, también nos va a hacer el doble clic de esto, pero como gobierno nos gusta dar buenas noticias, sobre todo a los adultos mayores que cumplen con estos requisitos. Pueden tener la información también en cualquier institución de Chile Atiende a nivel nacional. También estamos junto aquí al director del IPS y efectivamente estas son buenas noticias para nuestros adultos mayores. Nosotros como gobierno creemos en este tipo de ayudas también como un reconocimiento a la trayectoria de nuestros adultos mayores, pero sobre todo también a una vida de trabajo que efectivamente con estos bonos también se ve compensada de alguna forma después de una larga vida laboral.
1: El Seremi del Trabajo, Edmundo Novoa.
3: Ayer 5 se comenzó a pagar el bono de invierno, que es de un monto de 81 mil y tantos pesos, ¿cierto? Que lo reciben todas las personas que tienen pensiones en no mayores a 231 mil 400 pesos, ¿ya? Ese monto no incluye la pensión garantizada universal. A modo de ejemplo, si alguien tiene una pensión de 200 mil pesos, ¿cierto? Y tiene una PGU de 220 mil pesos, igual recibe este bono de invierno, ¿ya? Esto también es una prueba, ¿cierto?, de lo que ha dicho el gobierno a nivel nacional, de que los beneficios sociales no se suspenden ni se eliminan. Por lo tanto, ya lo estamos viviendo, se comenzó a vivir en todo el país, ¿ya? Y para cualquier consulta que alguien tenga, se pueden dirigir a la página de chileatiende.cl, al fono 101, o las respectivas oficinas de Chile Atiende en la región de Ñuble, que son 6.
1: El director del IPS, Franklin Vildósola.
4: Los pagos se hacen junto a la pensión del mes de mayo, por lo tanto, lo van a recibir el día que está programado. Las personas que tienen depósito se les deposita el día anterior, vale decir, las personas que tienen pago día 6, el día 5 se les deposita. Por lo tanto, esto no hay que postular, esto lo reciben junto a la pensión del mes de mayo y por lo tanto, cualquier duda que tengan, como dijo el Seremi, está el call center, el 101, la página nuestra. Por favor, es importante que siempre en estas oportunidades aparecen algunos creativos por ahí, ¿no es cierto? Lo importante es que nosotros no tomamos contacto con los pensionados, si tienen alguna duda, a través de nuestras redes sociales y de nuestros puntos de atención, que como ya se señaló, son 6 en nuestra región. Nosotros tenemos 6 oficinas de IPS Chile Atiende en la región, Copquicura, Coelemu, Yungay, Bulnes, Chillán y San Carlos. Y adicionalmente, hoy día tenemos un despliegue prácticamente en todas las oficinas a través de los centros de atención virtual, que son modalidad de atención en convenio con los municipios. Por lo tanto, tenemos presencia prácticamente en todas las comunas de la región. Los beneficiarios son 64.000 y por 5.200 millones de pesos aproximadamente.
1: De esta forma, los pensionados están recibiendo ya el aporte tan esperado del bono invierno, que este año suma a su remuneración más de 81 mil pesos, lo que sin lugar a duda es una ayuda importante para ellos.
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0: Sabes que hay un problema bien fácil de solucionar, pero que no se arregla. Estamos hablando de portezuelo. Se pierden muchísimas horas en salud porque, pese a que están tomadas, agendadas, los doctores están esperando al paciente, no llegan. Y no han llamado a

0: al hospital para cancelar la cita, tampoco se presentan, y esto por supuesto va retrasando todo el resto de la fila de espera hacia atrás. Se lo cuenta ahora Adolaiso Barso.
1: Gracias. Un alto porcentaje de horas médicas se pierden en Portezuelo porque los usuarios no se comunican por cambio de teléfono celular o mala cobertura con el CEFAM, o bien no concurren al centro de salud debido a la falta de locomoción desde los sectores rurales. Esta preocupación viene desde el año pasado, cuando se perdieron 5.897 horas médicas, y este año, desde enero a marzo, se han perdido 1.450. El concejal Patricio Toro se refirió a esta situación en salud.
2: La gran cantidad de horas médicas que lamentablemente se están perdiendo en nuestra comunidad de Portezuelo, y tiene relación a que nuestros vecinos, por distintas razones, no pueden dar aviso de que la hora médica solicitada no la van a tomar. Hemos tenido una respuesta positiva por parte de la primera autoridad comunal, donde se nos menciona que se está trabajando para poder implementar un programa de telesalud, lo cual sin duda nos va a permitir reducir la gran cantidad de horas médicas que se pierden en nuestra comuna, y sin duda las cuales podrán ser utilizadas por vecinos que realmente lo necesitan. Conforme con la respuesta, esperamos que esta implementación de este programa pueda dar una buena señal y también sea algo positivo para los vecinos, porque sin duda es lo que esperamos también para poder mejorar la salud comunal, a la espera también de la reposición y construcción al futuro de un nuevo CEFAM para nuestra comunidad de Portezuelo.
1: De acuerdo a las estadísticas, en el último mes se han perdido más de 400 horas. Sin embargo, los usuarios de los sectores rurales no avisan la contingencia que tienen, por lo que no llegan al CEFAM, razón por la cual se ha tomado la decisión de utilizar el sistema de telesalud para que los pacientes no se levanten temprano a obtener horas médicas y al mismo tiempo sean alertados un día antes de su atención. En estos ámbitos de la salud resultaron muy positivas las 10.756 horas de atención realizadas el año pasado y los 11.172 procedimientos odontológicos a los habitantes de la comuna. Adolaiso Barso, corresponsal.
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4: 1:28 p.m.
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0: 13 horas 32 minutos, ya paró de llover hace un buen rato, pero pese a que ahora tenemos nubosidad parcial, algo de sol, hay acá al menos en la capital regional de Ñuble y en gran parte de la región. Les cuento que se pronostica nuevamente algo de precipitaciones, lluvia débil, a contar de las 6 de la tarde. Tenemos 16 grados, será la máxima para este día. Eso es lo máximo que tendremos de calor cerca de las 3 de la tarde. Y más encima va a durar re poca esa temperatura, porque a las 4, por ejemplo, ya habrá 15 grados para despedirse con apenas 8 grados en la noche. Algo parecido es lo que se observa al ver el resto de las comunas de Ñuble. Por ejemplo, 16 va a ser la máxima también en Bulnes, en San Carlos, en Quillón y en la comuna de Coelemu. Justamente lo máximo que habrá en la región durante esta jornada. El despertar más helado es la comuna de Recinto con 4 grados. Si a usted todavía no le suena el nombre de Julián Carvajal, les voy a comentar que se trata de un joven de 17 años que desafortunadamente sufre de una distrofia muscular, llamado también el mal de Duchenne, y que está junto con sus padres recorriendo el país para poder reunir recursos y así poder financiar su tratamiento. Al menos desde la municipalidad chillaneja comprometieron algo de apoyo económico para contribuir con este objetivo. Jorge Hernán Quijada.
10: Y la Municipalidad de Chillán abrió las puertas a Mario Carvajal y Rocío Carnas, padre de Julián Carvajal, joven de 17 años que enfrenta la distrofia muscular. En el marco de una caminata solidaria, Julián rueda por Chile, que se va a extender desde Puerto Montt hasta Santiago. La familia espera buscar visibilizar la enfermedad y poder reunir 3.500 millones de pesos necesarios para acceder a un medicamento que representa la principal esperanza para detener su avance. La llegada está prevista para el próximo 14 de mayo en el Palacio de la Moneda. Pasemos a escuchar a la directora de IDECO, Alejandra Martínez.
11: Hoy nos encontramos con Rocío y Mario, los padres de Julián, que efectivamente han establecido esta cruzada por nuestro país para ir a Santiago en búsqueda de los 3.500 millones que necesitan para poder otorgarle este tratamiento. Es muy importante hacer el llamado a través de la prensa, porque efectivamente los aportes que cada uno de nosotros y nosotras podamos hacer es fundamental para darle una oportunidad a Julián. Están en publicadas las cuentas a las cuales, cierto, podemos depositar en todas las redes sociales de Julián y también de la Municipalidad de Chillán, de Dideco Chillán. Así es que, por favor, les pedimos, cierto, a nuestros vecinos y vecinas de Chillán, que son permanentemente solidarios y que apoyan estas nobles causas, de que nos colaboren y nos ayuden. La meta es de 3.500 millones de pesos, por tanto necesitamos que cada uno de ustedes se ponga la mano en el corazón y en el bolsillo y pueda hacer este aporte importante.
10: Es la oportunidad, Rocío Carnas, madre de Julián.
12: Pero me comprenderán, lo que estamos haciendo acá es muy complicado. Es una segunda caminata, llevamos 23 días. O sea, 24 días ya con este. Y la verdad que nosotros, como familia, nosotros estamos desesperados. No sabemos qué hacer. No llevamos ni el 4%. O sea, llevamos el 4% de la meta, que son 3.500 millones. Me comprenderán nuestra desesperación. Ya llevamos nuestro día, ya nos quedan pocos días para terminar la caminata de estos 32 días. Y
13: y necesitamos mucho a la gente, necesitamos los medios de comunicación. Es súper importante los medios de los canales de televisión, es lo más importante, creo, aparte de ustedes, que gracias a Dios han estado siempre con nosotros apoyándonos, pero todavía se necesita mucha difusión, se necesita mucha ayuda. Le pido a los papás y a las mamás que nos escuchen y nos ven, por favor, ayúdenos a salvar a Julián, hoy día es la única esperanza que tenemos.
10: Mario Carvajal, padre de Julián.
14: La verdad que esto nace de la desesperación, de la no respuesta del Estado. Es un grito de auxilio para salvar la vida de un hijo. Yo creo que cualquier papá daría la vida por un hijo, por un familiar. Nosotros obviamente estamos dando la vida por él. Julián es el mayor de cuatro hermanos. Imagínense cómo estamos nosotros. Hasta el día de hoy ya van 23 días. Ya perdí un poco la noción de sufrimiento. La verdad que el caminar, el pasar todo lo que estamos pasando hoy en día es muy, muy difícil. Julián quiere vivir, se está aferrando a la vida con lo que tiene, y nosotros como papá obviamente lo estamos acompañando en este camino. Julián quiere vivir. Julián hoy en día es la voz de muchos niños que están pasando lo mismo. Nosotros igual somos la voz de muchos papás que estamos pasando lo mismo. Pasa un gobierno, pasa otro gobierno y pasa otro gobierno y siempre lo mismo. Yo creo que ya no es posible que los papás o mamás tengan que salir a la calle a pedir plata, porque eso es lo que nos ofrece hoy día, nos ofrece el sistema de salud. Es lamentable, la verdad que por eso siempre el llamado a todos los chilenos, que se coloquen la manito en el corazón, que aporte su granito de arena, que nos ayuden a salvar a nuestro hijo. La verdad que estamos desesperados.
10: El municipio de Chillán ha reafirmado así su compromiso de solidaridad y hace un llamado a la comunidad a sumarse a esta campaña, recordando que cada aporte es vital para darle a Julián la oportunidad de acceder al tratamiento que pueda cambiar su futuro. En este sentido, se invita a visitar las redes sociales de esta caminata por Julián que se está desarrollando, en donde usted encontrará las cuentas RUT en donde se puede aportar económicamente.
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0: Qué desesperante, qué desesperación deben sentir esos pobres papás, Dios mío. En fin, ojalá puedan reunir, y si usted también, insisto, puede colaborar, ya va a encontrar esta misma información, los datos para poder aportarles, para poder salvar a su niñito, en redes sociales del diario La Discusión. Ahora vamos a hablar del Seremi de Salud, Municipalidad de Chillán, porque hay más de 1.400 solicitudes de credenciales de salud que están en trámite en este sistema para poder agilizar el requerimiento para recibir los beneficios sociales. La Seremi de Salud y la Municipalidad acordaron al menos realizar un convenio para poder agilizar esta entrega y coordinarlas también. Diego Achacana.
16: La renovación de un convenio entre la Seremi de Salud de Ñuble y la Municipalidad de Chillán permitirá dar continuidad a un sistema que busca agilizar la tramitación de credenciales de discapacidad, un proceso que históricamente ha presentado demoras y que en el último año logró acelerar más de 1.400 solicitudes en la región. El acuerdo mantiene un modelo donde equipos municipales apoyan a la COMPIN en la revisión y elaboración de antecedentes desde la atención primaria, lo que permite avanzar en etapas previas a la evaluación final, aunque el proceso completo sigue dependiendo de la validación central del organismo. Bajo ese contexto, el alcalde de Chillán, Camilo Benavente, abordó el impacto que ha tenido este trabajo conjunto en la reducción de tiempos de espera, destacando que a la medida permite acercar parte del proceso a la red local y dar respuestas más rápidas a personas que requieren este documento para acceder a algún beneficio.
17: La renovación de este convenio representa un paso concreto para mejorar la atención de nuestros vecinos y vecinas. La Seremi de Salud ha sido fundamental porque gracias a eso nos permite apoyar directamente un acceso oportuno y eficaz con respecto a la credencial de discapacidad. Estamos convencidos de que este esfuerzo en conjunto agiliza procesos que antes eran bastante lentos y que también tienen que ver con un documento importante para la calidad de vida de las personas. Este convenio realmente nos hace más potente y nos pone al centro las personas y sus necesidades.
16: El convenio también contempla la continuidad de capacitaciones y supervisión por parte de la Seremi de Salud, junto con la mantención de equipos calificadores en los centros de salud familiar. Desde esa perspectiva, desde la Seremi de Salud se refirieron a los resultados que ha tenido esta estrategia en la región, señalando que, según su evaluación, ha permitido optimizar procesos administrativos y reducir tiempos de respuesta en un sistema que sigue buscando mejorar su funcionamiento frente a la demanda existente. Así lo mencionó el Seremi Jorge Carrillo.
18: Nuestra convicción es continuar generando un impacto positivo en la calidad de vida de las personas, optimizando procesos y tiempos de respuesta que solo benefician a la comunidad. Prueba de ello es que durante un año, 1.433 trámites para obtener la credencial de discapacidad fueron agilizados a través de este convenio que hoy asegura su continuidad.
16: La experiencia ha comenzado a replicarse en otras comunas de la región y en distintas regiones del país, como parte de un modelo que apunta a distribuir la carga del proceso y hacer más expedita la tramitación de estas credenciales.
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0: 13:41 minutos. La Universidad Adventista de Chile presentó un programa de reconstrucción, iniciativa que contó con la participación de autoridades que están encabezadas por el subsecretario de Desarrollo Social y, por supuesto, los vecinos. Todo esto con el objetivo de empujar, ¿no?, la formulación y presentación de proyectos. Hace rato que se viene haciendo este trabajo y se continúa porque los resultados han sido positivos. Jorge Hernán Quijada.
10: La Universidad Adventista de Chile, en conjunto con el Ministerio de Desarrollo Social, dieron el vamos a lo que es este programa de reconstrucción, en el cual se invita a los dirigentes vecinales, adultos mayores y distintas organizaciones sociales a poder llevar adelante iniciativas que van a permitir que todos juntos puedan llevar beneficios para sus vecinos. Para conocer la información, pasemos a escuchar al subsecretario del Ministerio de Desarrollo, Gabriel Ugarte.
19: Bueno, nosotros, para partir, como ministerio, tenemos un compromiso con la superación de la pobreza. Y además tenemos la convicción de que solos no podemos, y por eso la importancia de la sociedad civil, de la capilaridad, del conocimiento territorial que tiene, del llegar a las personas ahí, a los territorios. Entonces, para nosotros es muy importante el lanzamiento de este fondo, que nos va a acompañar de acá en adelante. El fondo hoy día se llama Recuperando Chile, porque justamente, como decía la ministra, queremos recuperar Chile, queremos superar la pobreza, queremos sacar a la gente, a las personas de la pobreza. Y los detalles: parte de las postulaciones el lunes, van a estar disponible la postulación hasta el viernes 29 de junio, de mayo, para que entonces puedan postular lo antes posible para que el proceso se desarrolle con toda la normalidad que requiere.
10: Ahora estamos hablando de fondos que van de qué, de cuánto a cuánto y cuál más o menos la inversión.
19: Este es un fondo que aplica para todo el país. Son dos proyectos al menos que se van a seleccionar por región, pero en las regiones donde hay reconstrucción, donde han habido catástrofes y problemas, como en la región del Ñuble, se van a seleccionar al menos tres. Entonces eso es importante, tanto en la quinta región, en la octava, como Ñuble, se van a seleccionar al menos tres proyectos, cosa de favorecer la llegada de las fundaciones del apoyo a las personas que más lo necesitan.
10: De esta forma, la invitación es para los adultos mayores, juntas de vecinos y organizaciones sociales a poder llevar iniciativas, que en Ñuble serán tres las que finalmente serán seleccionadas.
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0: Hay noticias policiales antes de retirarnos. ¿Sabe usted que la Policía de Investigaciones detuvo a una persona que realizaba un reparto, ¿no?, esto de comida, un delivery, como le llaman? No me gustan para nada los anglicanismos, pero bueno, en fin, reparto de comida, ¿sí? Esto es un operativo de los detectives de la Brigada Antinarcóticos, ¿sí?, que es liderada por el subprefecto Jonathan Silva Concha, quien justamente fue quien compartió esta información. En ese delivery se encontró muchísima droga. Y acá lo interesante es el tipo de droga. Por ejemplo, había hasta éxtasis, cocaína, también cannabis, claramente. Todo esto ocurrió en la ciudad de Chillán. En la misma ciudad también donde vivía esta persona se realizaron luego, de manera consecutiva, algunos allanamientos puntualmente a la casa de la persona que trabajaba para repartir esta comida. Obviamente, él aprovechaba estos contactos, estos circuitos que él realizaba. También lo llamaban, por supuesto, la gente que sabía que él proveía este tipo de droga, y ahí, simulando este reparto de comida, él podía camuflar, ¿no?, esta siempre sospechosa situación de estar en la casa de alguien un par de minutos e irse, algo que se da con dinámica. Entonces, para la policía, generalmente, eso ha sido parte indiciaria de que ahí se trafica droga, especialmente cuando ya hay denuncias vecinales que apuntan a eso. Esta persona fue detenida, se entregó al juzgado de garantía de Chillán, y durante esta jornada debió haber ya sido su formalización. Los resultados los vamos a conocer en un par de minutos y se los vamos a estar contando a ustedes en las próximas ediciones del Noticiero Central de Radio La Discusión.
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0: Son las 13 horas 46 minutos. Tenemos en este momento 15 grados de temperatura, de 16 que habrá como máxima esta jornada en Chillán. Por el momento tenemos nubosidad parcial, algo de sol, algo de nubes, pero también se pronostica caída de lluvia débil entre las 6 de la tarde y las 8 de este mismo día. Ya no habrá más lluvias, sino hasta el próximo viernes, pero siempre que llueve y luego para, usted sabe que baja la temperatura. Por esta razón, mañana esperamos una mínima de 4 grados solamente en horas de la madrugada, y vamos a tener una máxima de solo 14 grados y el día va a estar prácticamente cubierto.
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0: Revisamos ahora, para despedir el programa, los indicadores diarios de la página electrónica del Banco Central de Chile, que nos advierte que el tipo de cambio, el dólar observado está en 905 pesos con 36 centavos, el euro 1059 pesos 15 centavos. La unidad de fomento, que usted sabe, crece y aumenta constantemente, hoy ya está en 40.200 pesos 12 centavos. Vaya momento para pensar en comprar cosas, muebles, o sea, inmuebles, ¿no? Terrenos que estén en UF, Dios mío. En fin, la libra de cobre se cotizó hoy en $5.86.

0: 13 horas 48 minutos, nos vamos. Muchísimas gracias por haber estado con nosotros informándose acá en la 94.7 de lo que está pasando en términos noticiosos en la región de Ñuble. Quienes hacemos este programa les damos muchísimas gracias y también les queremos recordar que hay cápsulas informativas cada una hora hasta las 11 de la noche. Son resúmenes bien cortitos, pero que tienen la intención de que usted esté siempre pendiente y al tanto de lo que ocurre en el país, el mundo y en Ñuble. A las 6 de la tarde, Jorge Hernán Quijada conduce el noticiero Segunda Edición con toda la actualización de lo que hemos contado y, por supuesto, lo que vaya pasando durante el día. Nos reencontramos mañana acá en el 94.7 a las 13 horas. Buenas tardes.
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2: 2:01 p.m.
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2 de la tarde, 29 minutos.

0: 2:33.
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0: 2:58 PM.
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0: 2:59 PM.
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2: ¿Qué tal? Muy buenas tardes. Bienvenidos a LD Noticias a la Hora en Radio La Discusión. Les contamos que como Warner Amador Arriagada Quilodrán, de 54 años, fue identificado el conductor de un tractocamión que falleció durante la madrugada de este miércoles tras protagonizar un accidente en la Ruta 5 Sur. El hecho ocurrió pasadas las 2 de la mañana en el kilómetro 425 a la altura de Bulnes, donde el vehículo perdió el control, traspasó la barrera de contención y volcó en una zanja. Según informó la Fiscalía de Bulnes, carabineros de la CIA de Ñuble realizó diligencias en el lugar para establecer la dinámica del accidente y su causa basal. El conductor viajaba solo y su cuerpo fue remitido al servicio médico legal para la autopsia correspondiente. Nos vamos a noticias nacionales porque la ministra de Seguridad, Trinidad Steiner, destacó el operativo policial realizado en la comunidad Temucuicui, en la región de la Araucanía, que dejó 5 personas detenidas y droga incautada. Según la autoridad, el procedimiento responde a una estrategia coordinada por el Ministerio de Seguridad y fue resultado de un trabajo de inteligencia entre carabineros y el Ministerio Público, con apoyo del Ejército. Los detenidos mantenían órdenes vigentes por atentados incendiarios e infracción a la ley de drogas. Desde el gobierno informaron que no hubo carabineros lesionados, aunque sí se registraron disparos e impactos balísticos en vehículos blindados policiales. Con esas noticias cerramos el bloque de informaciones. Volvemos en una hora más. Muy buenas tardes.
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0: 3:32.
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1: Cuatro de la tarde en punto.
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2: Bienvenidos a LB Noticias en Radio La Discusión. Vamos con las noticias del momento. Nos llega a esta hora un informe desde Puertezuelo con nuestro corresponsal en dicha comuna, Carlos Sádola Isobarzo.
3: Gracias. Un alto porcentaje de horas médicas se pierden en Puertezuelo porque los usuarios no se comunican por cambio de teléfono celular o mala cobertura con el CEFAM, o bien no concurren al centro de salud debido a la falta de locomoción desde los sectores rurales. Esta preocupación viene desde el año pasado, cuando se perdieron 5.897 horas médicas, y este año, desde enero a marzo, se han perdido 1.450. El concejal Patricio Toro se refirió a esta situación en salud.
4: La gran cantidad de horas médicas que lamentablemente se están perdiendo en nuestra comuna de Puertezuelo y tiene relación a que nuestros vecinos por distintas razones no pueden dar aviso de que la hora médica solicitada no la van a tomar. Hemos tenido una respuesta positiva por parte de la primera autoridad comunal, donde se nos menciona que se está trabajando para poder implementar un programa de telesalud, lo cual sin duda nos va a permitir reducir la gran cantidad de horas médicas que se pierden en nuestra comuna.
3: De acuerdo a las estadísticas, en el último mes se han perdido más de 400 horas. Sin embargo, los usuarios de los sectores rurales no avisan la contingencia que tienen, por lo que no llegan al CEFAM, razón por la cual se ha tomado la decisión de utilizar el sistema de telesalud para que los pacientes no se levanten temprano a obtener horas médicas y al mismo tiempo sean alertados un día antes de su atención. En estos ámbitos de la salud resultaron muy positivas las 10.756 horas de atención realizadas el año pasado y los 11.172 procedimientos odontológicos a los habitantes de la comuna. Adolay Sobarzo, corresponsal.
2: Con esta información desde Puertezuelo cerramos nuestro bloque de noticias. 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
10: Muy, pero muy buenas tardes, querida región de Ñuble. Estamos comenzando, como siempre, sí, con todo el ánimo, una nueva edición de Conexión LD el día de hoy, ya miércoles 6 de mayo, con fútbol internacional que tendremos la jornada del día de hoy por doblete, por decirlo de una forma. Católica, Coquimbo juegan el día de hoy. Bueno, vamos a estar revisando eso. Está jugando la semifinal de vuelta entre PSG y Bayern Múnich por la Champions. Va ganando 1-0 al PSG, pero todavía queda todo el segundo tiempo. Y como siempre, estaremos revisando buenas noticias. Hablaremos de las araucarias. Estaremos hablando también un poquito de cómo dormimos y cómo eso puede afectar a nuestro corazoncito. Porque si usted duerme menos de 8 horas, podría tener problemas. Podría. Y también estaremos revisando las contraseñas. Las contraseñas más utilizadas siguen siendo las más fáciles de poder adivinar. Así que vamos a estar revisando eso y mucho más. Porque saludo primero que nada a mi querido amigo. ¿Tendrá sorpresas para el día de hoy? No lo sabemos. Pero, como siempre lo decimos, son sorpresas. Así que ahí estamos entre ustedes, queridos auditores, y yo. No sabemos qué nos prepara para el día de hoy mi querido amigo Rodrigo. Así que saludos lluviosos para ¿quién más? Mi partner de la tarde, mi querido amigo personal, Rodrigo Guiñez. Harto aplauso hoy día, ¿eh? Hoy día sí parece que anduvo buena la recolección de aplausos. Sí. Está contento porque hasta el momento me dice Rodrigo que se va a jugar la final que él había presagiado hace ya 2 semanas atrás, más o menos. Por ahí fue cuando pasaron los cuartos. Recuerdo que ahí hablamos con quiénes pasarían a la final. Bueno, Rodrigo dijo hace 2 semanas atrás que pasaba el PSG y Bayern de Múnich a la final. Perdón, PSG y Arsenal. Ahí está, perdón. Ya va uno que está, falta el PSG que está jugando. Pero bueno, como dije anteriormente, estaremos con buenas noticias, noticias virales, interesantes algunas, una que nos van a preocupar más que otras, pero aquí comienza con la mejor música, una nueva edición de Conexión LD.

0: La Locomotion. El otro día estábamos recordando esta canción en su efeméride, pero en la versión de los Grand Funk. Ahora estábamos escuchando a nuestra querida Kylie Minogue y su versión de Locomotion. ¿Dónde más? Aquí pues, en Radio La Discusión.
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0: ¿A usted, querido auditor, le gusta la lucha libre? Bueno, para muchos que tienen más edad, conocieron a los Titanes del Ring. Para mi generación, la WWF. Grandes personajes, La Roca, Stone Cold, Triple H. Bueno, son algunos de los nombres que nos dejó la lucha libre de Estados Unidos. Para otros, crecieron con la lucha libre chilena. Lo que no podemos negar es que hay un público siempre cautivo de este tipo de espectáculos deportivos. Sí, porque algunos decían, ah, la lucha libre es falsa. No sé a qué se deberá con lo falso. Sí está guionizada, pero falso, no sabría cómo decirlo ahí en ese punto. Pero bueno, sí se arregla quién gana, quién no gana. Bueno, eso sí, quién va a ser campeón, quién no va a ser campeón. Pero los golpes son reales, eso hay que dejarlo en claro. Sí, los luchadores se lesionan, se golpean, de repente les sale sangre, etcétera. Bueno, son cositas así. Dígame, querido amigo Rodrigo. Los Titanes del Ring, claro, por eso decía, los más antiguitos conocerán a los Titanes del Ring, los que somos un poquito más jóvenes conocemos a la WWF, pero lo que sí nos une es que hay un público que gusta de la lucha libre o gusta de este tipo de espectáculos. Recuerdo, ahora que me hizo recordar también mi querido amigo Rodrigo, que un tiempo Fox Sport, el canal que ya no está, daba la lucha libre mexicana, y ahí también hay toda una cultura con respecto a la lucha libre, las máscaras. Qué bueno que lo dice mi querido amigo Rodrigo. Santos y Blue Demon son dos personajes muy icónicos de la lucha libre mexicana. Pero bueno, ¿por qué tanto contexto con respecto a la lucha libre? Es que vienen a Chile, pues. Y el día de ayer se comenzó la venta de entradas, y adivine qué, se agotaron al tiro. Viene la WWE a nuestro país y se agotaron inmediatamente las entradas. No lo he visto ahí. Impactado. Bueno, y eso ha traído coletazos con respecto a que muchos fanáticos de la WWE no pudieron comprar entrada, entonces están pidiendo que haya un nuevo show de la WWE en nuestro país, y que viene precisamente como cartel principal con una chilena, pues. Así es, porque tenemos una representante que es Stephanie Baker, por usted ahí como le quiera decir. Bueno, nuestra chilena viene, fue ex campeona femenina de la WWE, y bueno, ella viene también, vienen otros luchadores que yo la verdad desconozco, porque yo dejé de ver la lucha libre hace mucho tiempo, pero sé que vienen con un cartel bastante interesante porque los fanáticos están vueltos locos. Y obviamente se espera algún tipo de sorpresita, como las que nos tiene nuestro amigo Rodrigo acá. Bueno, también se espera alguna sorpresita en el show de la WWE, que aparezca algún personaje icónico. Bueno, todas esas cositas se esperan. Y los fanáticos están pidiendo un nuevo show. El actual show, que está confirmado para el próximo 12 de septiembre, será en el Movistar Arena. Se vendieron todas las entradas, ya vuelvo al mismo punto, o quedan muy, muy pocas y son las más caras, si no me equivoco. Y bueno, en ese sentido, se acabaron en menos de 3 horas, por lo que estoy aquí sacando la cuenta. Sí, imagínense, en 3 horas vender todas las entradas del Movistar Arena. Eso para que vean la fanaticada que tiene la lucha libre. Y bueno, ¿habrá nuevo show? ¿Será posible que haya una segunda fecha? Porque en ningún otro país se ha anunciado una segunda fecha. A ver, ¿a quién conoce usted? ¿A Rikichi? ¿Lista de luchadores? ¿A quién? Rodríguez Guiñóstico. Y usa máscara de ese personaje, ¿no? La bata. Oiga, las batas. Aquí estoy buscando la lista de los que vienen. Bueno, como decía anteriormente, la chilena Stephanie Baker. Eso es lo primero. Y vienen, están confirmados. Seth Rollins, que sé que también es un personaje conocido. Gunther. Ay, no sé. Becky Lynch. ¿Quién es que tiene como problemas con Stephanie Baker dentro de la historia? Ahí están los dos. The Usos. Penta el Cero Miedo. Oba Femi. Y el Grande Americano Original. Oiga, ¿y ese nombre? El Grande Americano Original. Me suena muy, muy estilo Donald Trump. Me suena eso. Me suena muy yo-yo. Bueno, los confirmados son los que estaba leyendo. Obviamente, Obafemi me recuerda a un jugador, Obafemi Martins. No sé si se acuerda de un delantero nigeriano que jugó en el Inter de Milán. Ahí me trajo el recuerdo. Bueno, se espera que...

Obviamente pueda también tener alguna sorpresita este show de la WWE. Y bueno, como decía anteriormente, hay una cruzada por parte de los fanáticos para que haya una segunda fecha en nuestro país. Posibilidades creo yo que pueden ser un poquito escasas. ¿Por qué? Porque se va a presentar también en Ecuador, en Bogotá, que es Colombia, y también en Argentina, Buenos Aires. Y en ese sentido, en ningún otro país han anunciado segunda fecha. Y cierra esta gira sudamericana de la WWE en nuestro país. Y quizás por eso podría haber un nuevo show. Pero acá hablamos de personas que tienen contratos, tienen que volver a Estados Unidos, tienen que seguir grabando sus programas propios que tienen. Bueno, veremos si esto ocurre o no ocurre, pero lo que me llena de orgullo no es que se hayan vendido rápido las entradas. Me llena de orgullo que haya una chilena que esté en el cartel principal, que haya sido campeona de la lucha libre en el formato femenino, obviamente. Y eso yo creo que nos debería llenar de orgullo, indiferente de si usted le gusta o no le gusta la lucha libre. O dice, no, si todo es falso. Ya, en esa falsedad que usted plantea que puede ser la lucha libre, hay una chilena que la eligieron para ser la campeona femenina. Y eso también es algo que tenemos que rescatar, porque no hemos tenido ningún luchador que haya llegado a la WWE. En este caso masculino, a ser campeón de la federación. Eso todavía no se ve. Yo espero que en algún momento esta irrupción de Stephanie Baker pueda también ayudar a que otros luchadores lleguen a la WWE, porque es en la actualidad la mejor plataforma para alguien que compite o hace este deporte de la lucha libre. Así que bueno, ¿habrá segundo show de la lucha libre? No lo sabemos. Lo que sí sabemos es que aquí en Radio La Discusión se disfruta la mejor música, obviamente. Mire, la mejor música en la 94.7.

0: Taylor, hello Taylor, te escuchamos acá en Chillán en la 94.7, escuchando su canción Shake It Off, uno de los clásicos de nuestra amiga Taylor Swift y que usted disfrutó. ¿Dónde más? En la 94.7.
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0: Querido amigo Rodrigo, usted cuando elige la clave para algo, ya sea la clave del Wi-Fi, la clave para la cuenta, la clave única, para el Banco Estado, que para la Tata, ¿qué es lo primero que usted piensa cuando va a colocar una clave? 1, 2, 3, 4 me dice acá. Oiga, pero mire, no está tan alejado de lo que está colocando la gente dentro de las claves. Bueno, sabemos que en la actualidad tenemos una vida que el mundo físico y está el mundo virtual. En el mundo virtual, para todo tenemos clave. Que la clave aquí, que la clave para la cuenta de la aplicación, que una infinidad de claves. Entonces nosotros generalmente, digo generalmente, puede que alguien no lo haga, pero generalmente elegimos como una clave y la vamos repitiendo en cada una para que no se nos olvide también. Hay un punto importante con ello también. Y bueno, todos los años se hace una revisión de cuáles son las claves

0: más utilizadas por el ser humano en la actualidad, porque esto no es solamente acá en Chile, sino que se hace una evaluación mundial. Y me va a creer que las más usadas está 1, 2, 3, 4, 5 y 6. Que acá Rodrigo me decía 1, 2, 3, 4. Claro, le agregamos el 5 y el 6 ahí. Y es, de hecho, es una de las más usadas. Pero, ¿cómo a alguien se le ocurre colocar 1, 2, 3, 4, 5, 6? Por favor. Ay, ay, ay. Si le agrega 5, 6, ese Rodrigo se lo olvida. Por eso 1, 2, 3, 4 nomás. Bueno, ¿y sabe cuál es la segunda más utilizada? 1, 2, 3, 4, 5, 6, 7 y 8. No, si esto es muy gracioso. Esto da para reírnos un poco. Bueno, son las contraseñas más repetidas en el mundo. Y entre las 10 más utilizadas se colocaron algunas igualmente débiles y predecibles. Como password. Pusieron de clave password, literal. Otros pusieron pass@123. Otros colocaron admin123. Si alguien está escuchando en este momento el programa y se siente identificado con alguna de estas claves, yo creo que ahí también puede ser algo interesante de decir para cambiarlas, digo yo, como recomendación. Bueno, los datos sobre las contraseñas más comunes las plasman cada año en un informe la empresa de ciberseguridad NordPass, especializada en la gestión y protección de contraseñas y datos sensibles, que analiza la información correspondiente a 44 países, incluido Chilito. Bueno, el día de mañana jueves se celebra el Día Mundial de la Contraseña. ¿Cómo? ¿Hay un Día Mundial de la Contraseña? Ay, ay, ay, ay. Bueno, una iniciativa que promovieron varias empresas del ámbito de la informática y de la ciberseguridad para hacer conciencia en los usuarios de la importancia de usar métodos robustos para garantizar una identificación inequívoca, pero entre las más comunes y extendidas del mundo se siguen colocando las secuencias más naturales del teclado. Como le dijimos anteriormente, la correlación de números es algo que se repite. Bueno, en Chile, las tres más utilizadas son: la primera que más se utiliza en Chile, admin, así, tal cual como lo escucha. Si usted está escuchando en este momento la radio y en alguna de sus claves tiene puesto admin, cámbiela inmediatamente, porque es una de las más comunes. Y en este caso, la segunda más utilizada es 1, 2, 3, 4, 5 y 6. Y la tercera más utilizada es 1, 2, 3, 4, 5, 6, 7 y 8. Ya, yo entiendo que de repente queremos colocar cualquier clave por la rapidez. Y quizás podemos colocarle esta clave a la cuenta de Netflix. A colocar un ejemplo. O a la cuenta de Amazon. O para la cuenta de la app de mi compañía de telefónica. Pero si vamos a colocar este tipo de claves, por ejemplo, en nuestra... sería nuestra aplicación, pero del banco, yo creo que estaríamos como completamente equivocados si utilizamos este tipo de contraseñas. ¿Por qué? Porque somos muy vulnerables, por decirlo de una forma, y es ahí donde tenemos que entrar a asegurarnos, sí, la conciencia de asegurarnos de que nuestra clave no sea tan fácil de detectar, que yo creo que ese es el punto. Así que a ponerle ojo, pestaña y ceja, queridos auditores, porque las contraseñas pueden sonar como algo fácil, pero no lo son, y nuestro mundo virtual no estamos tan ajenos a las estafas y también al robo de datos, así que a tener cuidado, ojo, pestaña y ceja. Bueno, eso sí, acá Rodrigo me dice, para nuestros auditores, en algún momento, no diga las claves actuales, pero ¿recuerda usted, querido auditor, alguna clave curiosa, alguna clave que usted haya guardado en su corazoncito un ratito, no sé, alguna clave que lo haya marcado o que la utilizó en su momento y ya no la utiliza porque quizás no es tan segura? Bueno, vamos a estar atentos a nuestro WhatsApp de la discusión, el +569-8888-7859, donde estaremos revisando sus mensajes. Ahora nos vamos a la tanda comercial y al regreso revisamos contraseñas que nos envían nuestros usuarios.
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2: 4 de la tarde, 31 minutos.
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0: Despiértame, despiértame, decía Nicole en esta canción que para mí personalmente, bueno, yo lo he comentado en otras ocasiones, a mí me gusta bastante la artista nacional Nicole. Encuentro que es una de las mejores voces que tuvimos durante la década del 90, perdón, y también en la actualidad. Hace poquito vino acá a nuestro teatro municipal, ahí en un concierto, justo coincidió con la fecha del REC en Concepción, y acá en el teatro, para cerrar el mes de la mujer, se estaba presentando Nicole. Bueno, estábamos escuchando Despiértame, como yo decía anteriormente, una canción que en lo personal me gusta mucho, y es un éxito del pop rock lanzado el año 1997, parte de su álbum Sueños en Tránsito, producido por ¿quién más? Por Don Gustavo Cerati. Si usted encuentra que en esta canción hay toquecitos rockeros, precisamente es por el ojo, el dedo, el oído de Don Gustavo Cerati. Así que bueno, lo escuchamos. ¿Dónde más? Aquí en la 94.7. Despiértame, en la voz de Nicole.
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0: Me han llegado algunos mensajes con contraseña. Algunas están bastante ordinarias, debo reconocerlo ahí. ¿Qué está pasando con la creatividad del chillanejo? Ahí le digo a mi amigo ahí, tranquilo con las contraseñas que estaban utilizando. Vamos a seguir esperando ahí otros mensajitos más para que podamos compartir con ustedes, queridos auditores, cuáles son las claves que quizás lo marcaron. Por ejemplo, yo tenía en mi primer correo que me hice, estaba hablando del Messenger, año 2002, 2003 tiene que ser aproximadamente, mi primera clave fue precisamente mi fecha de nacimiento, pero era, yo le ponía agosto de 1989, ese era mi clave. Completamente frágil la clave que yo le ponía, sí. Dígame, a ver. No, sí. Rodrigo me dice que le reiteremos a nuestros auditores que no es que inventemos una clave, sino que me cuenten qué clave utilizaron en algún momento de su vida. Utilizaron alguna. Como yo estoy contando ahora que mi primera clave del correo fue agosto de 1989. Yo estoy de cumpleaños el 18 de agosto, entonces puse agosto de 1989. Esa fue mi primera clave. Después fui cambiando y había algunas que donde metía mi nombre, después otras donde hacía referencia a situaciones particulares que me habían marcado. La primera fue su nombre completo, le agregó el puro nombre nomás, Rodrigo, nada más. ¿Y eso en qué fue? ¿Se acuerda? ¿En el correo? Yo, mi primera clave fue con el correo. Ahí es cuando comencé con las claves. Después mi segunda clave debe haber sido el Fotolog. Por ahí tiene que hacer. En Messenger, el mundo de Messenger, el zumbido. Había, me acuerdo, un sonido de zumbido que se compartía. Pero bueno, ahí está, vamos a estar atentos a nuestro WhatsApp de la discusión. Y también vamos a estar atentos a la sorpresa de mi querido amigo Rodrigo también, ¿o no? ¿Sí? ¿Se viene? ¿Perdón? ¿A quién conozco? Si conozco a Elton John. No lo conozco, lamentablemente, no. A ver, si yo conozco esta canción y con quién la canta. A ver. Oh, ¿y eso? ¿La canta con un hombre o con una mujer? A ver. A ver. ¿Con una de sus grandes? ¿Con Celine Dion? No es con Celine Dion. Con Kiki D. O sea que estamos escuchando Don't Go Breaking My Heart. Exactly, Clint. Bueno, sí. Es uno de los duetos más conocidos, de las canciones más conocidas que tiene Elton John en dueto.

¿Y cuál es la sorpresa entonces, querido amigo Rodrigo? ¿Vamos a escuchar a Kiki D? No me diga que Elton John engañó a Kiki D y puso a otra mujer en la interpretación de esta canción, en una reversión. No me diga que es Dua Lipa, Taylor Swift, Rihanna. ¿Quién es? Katy Perry. Yo la quiero escuchar, obviamente. Yo voy tirándole nombres. ¿Será Mon Laferte? Wow. ¿Será Kylie Minogue? ¿Quién es? Me muero de ansiedad, Rodrigo. ¿Javier Amena? Wow. Esto me suena muy época 90. DJ Bobo, así como muy DJ Bobo. Oiga, pero... ahí me pilló. Es una voz masculina. Me pilló. Sí, o sea, descubrimos a Elton John. Pero, ¿con quién está? Está con David Bowie. ¿Con quién? RuPaul. Mire las cosas que no... RuPaul. Sí, aquí lo tengo a un RuPaul. Oiga, ¿y por qué le hizo eso RuPaul? ¿Por qué hizo eso Elton John? RuPaul, usted me dice que es un icono de la comunidad LGTBIQ+. Tenía un reality RuPaul. Oiga, usted me sorprende, ¿eh? Es que aquí estoy viendo, la versión que usted estamos escuchando es del año 93. La versión que estamos escuchando. RuPaul, mire, ¿eh? Todos los días se aprende algo nuevo. Drag queen y modelo estadounidense. Ahí está. Mire, oiga, tremenda fotografías que tiene ahí. 65 años de edad en la actualidad, don RuPaul. Bueno, mire, oiga, ¿cómo se va aprendiendo? ¿Y RuPaul era artista? ¿Igual cantaba? ¿O aquí lo pusieron por el momento? Ah. Entonces, querido amigo Rodrigo, el día de hoy vamos a escuchar... ¿Vamos a escuchar la versión de Elton John con RuPaul? No, ¿cómo que lo tenía en su baúl del cerebro? No, ¿lo tenía más que vivo este recuerdo usted, querido amigo Rodrigo? Bueno, ¿vamos a quedarnos con esta versión o nos vamos a quedar con la de Kiki? Usted me dice, no, nos vamos a quedar con la de RuPaul, ¿no es cierto? Entonces, queridos auditores, esta es la original. Ah, ya, esta es la original. ¿Cuál le gusta más? Auditores, ¿les gusta más la versión con Kiki D o les gusta más la versión con RuPaul? Bueno, los vamos a estar leyendo a la vuelta de nuestro tema musical, porque vamos a escuchar la nueva versión, yo creo, la con RuPaul. Me imagino que por ahí va la cosa. Así que, queridos auditores, en esta sorpresita de nuestro querido amigo Rodrigo, vamos a escuchar el dueto de Elton John y su amigo RuPaul.

16:51, y mientras mi amigo Rodrigo baila esta canción de Elton John junto con RuPaul, bueno, sí, ¿dónde la escuchó usted? ¿Dónde la bailó y la recordó? En la 94.7.

0: Y mi querido amigo Rodrigo me dice por acá que no pasó nada con el Bayern Múnich todavía. 1-0 todavía ganando el PSG, tiene que hacer 2 goles, minuto 88. Si esto no se transforma en lo más épico, claro, para empatar la serie, si no se transforma en lo más épico de que hemos visto una remontada, no sé qué sería. Así que bueno, parece que se va a dar la final que pronosticó hace 2 semanas atrás mi querido amigo Rodrigo. Bueno, yo le cuento que vamos a leer un mensaje que nos llegó nuestro amigo Eduardo con respecto a las claves. Sí, nuestro amigo Eduardo nos indica y nos dice: debo reconocer que soy malo con las claves. Mis hijas me ayudan con ellas. Las tengo todas anotadas. Oiga, esto sí. ¿Qué edad tiene usted, don Eduardo? Si nos puede explicar ahí cuál sería su edad ahí, para que nos cuente un poquito, porque igual es muy cierto este punto, porque hay personas mayores, voy a incluir a mi mamá en ese grupo igual, mi mamá adulto mayor igual, tienen problemas con las claves. Yo tengo que ayudarla constantemente ahí con el tema. Tienen una clave anotadísima y la tienen ahí guardadita y te dicen: mira, aquí está mi clave, porque tampoco saben cómo viene a ingresar. Mi mamá tiene 74 años, entonces ella no es nativa digital, por decirlo de una forma, pero se defiende bastante, bastante bien. Hace poco le enseñé a colocar televisión con el teléfono, colocar canales, cambiarlo, etcétera, que es lo que yo tengo en mi casa. Entonces ahí ha ido aprendiendo, así que muy bien ahí mi madre. Pero en general, sí hay ciertos problemas con respecto a las claves. Y acá nuestro amigo Eduardo, como dije anteriormente, se nos puede indicar ahí más o menos su edad para poder tenerlo, indica eso. Reconoce que es malísimo con las claves y que sus hijas son los que lo ayudan precisamente a tener estas claves para las distintas cosas. Me imagino que, también le aprovecho de preguntarle, ya que está escuchando la radio, ¿tiene clave de app de banco, por si acaso? No sé, la app de Banco Estado para la cuenta RUT, o la app del Banco Santander, Falabella, etcétera. ¿También tiene eso o es más a la antigua y usted va al banco ahí? Bueno, ahí nos va comentando nuestro querido amigo Eduardo, que nos escribió con respecto a las claves. ¿Qué tan difícil puede ser crear una clave buena? Bueno, ese es el gran problema. Y como yo decía anteriormente, yo cuando comencé en el tema del Messenger puse una clave que era agosto de 1989. O sea, y claro, yo estoy de cumpleaños en el 18, entonces tiene ahí mucha, mucha lógica. Después fui variando, como dije anteriormente. Después voy a estar comentando otra de las claves, que hay una clave que me funcionó bastante bien, bastante, bastante bien. Y luego tuve en un momento, se me fue. Y después la recordé, pero ya la había cambiado. Entonces ahí tuve que cambiarla. Y fue en una de estas plataformas donde uno sube sus currículum, que se llama CompuTrabajo. Y aquí iba a aprovechar de hacerle promoción a CompuTrabajo ahí. Pero subí un currículum una vez y se me olvidó la clave. Y me gustaba esa clave, me gustaba. Pero bueno, se me olvidó nomás, es un momento que se me fue. Dígame, querido amigo Rodrigo. No me diga su clave actual, pues, Rodrigo, no. Ni siquiera me la diga a mí. No. Guárdesela para usted, querido amigo. ¿Cuál...? No. Bueno, acá, oigan, ¿visto las claves? Nos dice que es triple X su clave. Sí, triple X. Bueno, igual también es fácil de la película, claro, de la película protagonizada por Vin Diesel y también por Ice Cube en la 2, Triple Amenaza, no recuerdo cómo se llama eso. Pero bueno, ya, me quedan unos minutitos más antes de que nos vayamos a la pausa de noticias, y en ese sentido les voy a comentar rápidamente con respecto a que Facebook e Instagram analizarán nuestra estructura ósea y la altura de los usuarios para verificar su edad. Meta, la compañía de Facebook, informó que ahora estas aplicaciones comenzarán a analizar la estructura ósea y la altura de los usuarios para verificar si es que tienen la edad suficiente para usar redes sociales. Recordemos que para usar ambas aplicaciones, Meta exige al menos 13 años de edad, y para proteger a los más jóvenes del acceso prematuro a las redes, han estado diseñando sistemas que detectan y eliminan cuentas de personas que no alcanzan este rango etario. Esto por ahora está disponible en países como Estados Unidos, Australia, Canadá y Reino Unido, pero actualmente se está expandiendo a otros 27 países de la Unión Europea, y en Sudamérica solamente estaría iniciando en Brasil por el momento. ¿Cómo analiza Facebook, cómo analiza Meta en general nuestra altura, nuestra estructura ósea? Bueno, le cuento inmediatamente. El nuevo método que utiliza Meta es con inteligencia artificial, aunque no es como el ya reconocimiento facial, que eso lo tenemos en algunas aplicaciones. Nuestra IA, indicaron desde Meta, se basa en características generales e indicios visuales como la altura o la estructura ósea para estimar la edad aproximada de una persona. No identifica a la persona específica en la imagen, explicaron. No le creo mucho. Meta analiza los perfiles de los usuarios para identificar diversas características que indiquen que pueden ser una persona menor de 13 años, pero con esta herramienta ahora también revisarán fotos y videos para tener más datos. Al combinar esta información visual con el análisis de texto e interacciones, podemos aumentar significativamente el número de cuentas de menores de edad que identificamos y que también eliminamos, indicaron desde la compañía. Por el momento, esta tecnología solo se está implementando en algunos países, como dije anteriormente, Estados Unidos y también Brasil por el lado acá sudamericano. Y ojo, que no deberíamos estar tan lejanos nosotros acá en Chile de tener esa tecnología. Habría que ver cuál es el impacto que tiene la Facebook e Instagram en menores de 13 años. Habría que ver eso también. Pero cada día nos analiza más nuestro teléfono, cada día nos analiza más las empresas como Meta. Hay que ponerle de repente un ojo a eso también. Bueno, en otro momento lo vamos a estar conversando. Por ahora nos vamos a la pausa musical. ¿Nos vamos a la pausa musical o comercial? ¿Uno a uno? ¡Ay, ay, ay! ¿Y en qué minuto? 90. ¿Y minuto? ¿Pero cuánto queda? ¿Hurricane el empate? ¿De penal o jugada? Jugada. Oiga, 1-1 está entonces el partido. ¿Y cuántos minutitos quedan? Me interesaría. Ah, ya, de cumplieron los 5 minutos, ya. Bueno, hasta ahí llegó el sueño del Bayern nomás. Pues bueno, ¿vamos a la música o nos vamos a las noticias? ¿Vamos a las noticias? Bueno, vamos a las noticias y volvemos luego con un especial de una boy band, sí, que usted lo más probable que recuerde y quiera mucho.
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2: Cuatro de la tarde, 58 minutos.
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3: Bienvenidos, ¿cómo están? Esto es LD Noticias a la Hora por la 94.7 Radio en la Discusión. Les contamos que la Municipalidad de Chillán recibió a Mario Carvajal y Rocío Cárdenas, padres de Julián Carvajal, joven de 17 años que padece distrofia muscular de Duchenne. La visita se realizó en el marco de la caminata solidaria Julián Rueda por Chile, que comenzó en Puerto Montt y busca llegar a Santiago el próximo 14 de mayo, con el objetivo de visibilizar la enfermedad y reunir 3.500 millones de pesos para acceder a un medicamento que podría frenar su avance. Durante el encuentro, la familia llamó a la comunidad a colaborar, señalando que hasta ahora solo han alcanzado el 4% de la meta. Desde el municipio, la directora de la DIDECO, Alejandra Martínez, reforzó el llamado a la solidaridad de los vecinos de Chillán. Nos vamos a otras informaciones porque la senadora Camila Flores se refirió a la investigación en su contra luego de que personal del OS-9 de Carabineros realizara diligencias en su oficina del Congreso. A través de una declaración pública, la parlamentaria aseguró que ha colaborado desde el inicio con el Ministerio Público, entregando voluntariamente antecedentes requeridos, incluidas sus cartolas bancarias, en el marco de una denuncia anónima que actualmente está siendo investigada. La indagatoria apunta a eventuales delitos de fraude al fisco reiterado por la presunta apropiación de parte del sueldo de trabajadores durante su periodo como diputada. Flores afirmó tener tranquilidad respecto a su actuación y sostuvo que seguirá colaborando para esclarecer todos los hechos. Sigan en sintonía de Radio y la Discusión. Nos reencontramos a las 6 en la 94.7.
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0: Ay, ay, ay. Si hay una canción que me gusta de la banda Viena, es precisamente Salón de Emociones. Gran, gran canción del New Wave nacional que usted disfrutó acá, en la 94.7.
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0: Y bueno, quedamos ahí con un aviso antes de irnos a la pausa de noticias y también musical. Era que recordaríamos a una banda, boy band, que le fue bastante bien. Hasta el día de hoy es una de las más queridas y es la que también se mantiene vigente. Las otras se han separado con el tiempo y vuelven a juntarse. En este caso específico, esta banda creo que no se ha separado nunca, salvo que se han ido algunos integrantes y vuelven posteriormente o se toman recesos, pero no han tenido nunca un receso artístico. Dos veces en el Festival de Viña. En la primera ocasión causaron desmayos. Gente que Carabineros tuvo que intervenir en ese momento porque había una multitud de mujeres que querían, en este caso, estar cerca de sus ídolos del momento. Hablamos del año 1997, 1998... Ni nosotros, bueno, nosotros una vez causamos desmayos, de lo malo que somos, sí, de lo malo que somos causamos desmayos ahí. Pero en ese sentido causaron conmoción. Y así también el año que volvieron, que fue en el 2019. Estuvieron presentes también en el Festival de Viña y recuerdo que una ex colega acá de La Discusión, saludaba a nuestra amiga Carolina Gómez, a la Caro Gómez, fue precisamente a ver a los Backstreet Boys. Y me acuerdo que lo comentamos, nos contó cuánto valía la entrada, etcétera. Estuvo en la primera fila, maravilloso. Y así que, bueno, lo dije. Dije ahí el nombre de la banda. Vamos a... Oiga, se me salió, estoy bueno para los spoilers. Sí. Bueno, ¿por qué vamos a hablar de los Backstreet Boys? Se preguntará usted. No solamente que me gusten a mí, no. No es porque yo me crea Kevin o me crea Brian, no. Es porque... un día como hoy, queridos auditores, esto no es efeméride, se lanzó el primer álbum en la historia de los chicos de la calle de atrás.

AJ suena de fondo ahí el que está cantando. En un momento fueron criticados porque supuestamente no cantaban. Eso era lo que se decía. Pero demostraron que cantaban. Ahora, bailar y cantar solo lo pueden hacer muy pocos. Los Backstreet Boys no estaban en ese grupo de los que podían hacerlo. Sabemos que Michael está en ese grupo. Pero los Backstreet Boys, no. Pero no cantaban mal, ojo. Aquí me dan ganas de tirarme agua. Me dan ganas de tirarme agua arriba. No sé si se acordarán del video de esta canción. Que era, salían como en el desierto, recuerdo. Camisa blanca, cayéndoles agua. Luego vino una parodia que hizo Blink 182 de este video. Muy buena también. Mira. Tremendo tema. Ese es Brian el que suena de fondo. Bueno, como datito de este álbum, queridos auditores, le cuento que primero, bueno, Backstreet Boys es de Estados Unidos, pero por las casualidades de la vida y por decisiones de los sellos, no se estrenó en Estados Unidos este disco, sino que se estrenó un 6 de mayo en Europa. En ese momento, aquí yo estoy estudiando un poco esto igual, el país que marcaba, por decirlo de una forma, qué es lo que iba a pegar o no pegar, era Alemania. Increíble eso. Se lanzó en Alemania, Suiza y Austria. Un 6 de mayo de 1996. Luego de eso, ven que le va, pero es espectacular. Le agregan más canciones y lo lanzan en Estados Unidos, pues. ¡Wow! ¿Everybody? Everybody. El famoso Get Down. Este video le fue muy bien en MTV. ¿Perdón? ¿No es Get Down? Ah, no, perdón, es We Be Got It Going On. Ay, oiga, ahí está, We. Aquí salían jugando básquetbol. Ahí está. Muchas gracias por la corrección, querido amigo Rodrigo. Dígame, ¿usted hizo la de la camisa blanca? Solamente sudor le salía a mi hija acá, Rodrigo. Pero no me diga eso. No me digas, el coro de esta canción es muy bueno. Me dieron ganas de hacer los pasitos. Bueno, yo le cuento esto. En el colegio, ¿qué pasaba con los que teníamos 10, 12 años en esa época? Todos queríamos bailar como bailaban los Backstreet Boys. Y hacíamos los pasitos. Aquí está Get Down. Todos estábamos vueltos locos ahí con eso. Y bueno, las más grandes también estaban vueltas locas.

Sí, acá Rodrigo me dice que sketch que había que hacer para el aniversario, que el día del alumno, ahí estaban los Backstreet Boys siempre siendo. Y siempre había algunos, voy a decirlo así, algunos compañeros que se creían más el cuento que otros en ese sentido. Se creían el Nick, algunos ahí, otros se creían el Brian. No, bueno, hay muchas historias. Hay un doble oficial acá en Chile en su momento. Hay una nota que le hace Canal 2 Rock and Pop en los 90 al programa llamado Factor Humano, donde entrevistan a los dobles de los Backstreet Boys. Yo invito a la gente que pueda ver eso en YouTube porque se va a reír de una forma muy buena. Acá Rodrigo me pregunta con qué canción nos quedamos. Pero antes de elegir, le voy a contar que este disco vendió 11 millones de copias a nivel mundial, logrando 26 discos de platino en diversos países. Aunque algunas fuentes indican que la venta fue superior a ese número. Pero recordemos que en esa época se pirateaba, entonces quizás ¿cuántos discos más vendió ahí? Mira cómo están rapeando otra vez. Este, ¿quién la cantaba? AJ parece. Esta parte. Y como último dato, este disco en su primera semana, solo su primera semana y solo en el mercado estadounidense, vendió 1,6 millones de discos. ¡Qué locura! ¡Qué locura! Y bueno, Rodrigo me preguntaba con cuál nos quedamos y yo creo que me voy a quedar con la canción de la agüita. No, diga, pero que me espere, que me espere. A ver. Uy, chuta, si hay alguien, pero que tiene que escribir rápido, rápido, rápido y decirnos con cuál canción se queda, pasamos ahí a elegir de las cuatro que estábamos escuchando. Ahí nos puede ir diciendo. Tengo otros mensajes de clave también, por si acaso, que llegaron ahí. Así que, bueno, no, yo creo que no alcanzó a escribir tan rápido alguien qué canción se queda de los Backstreet Boys. Voy a elegirla yo, queridos auditores, como fans número uno en Chillán de los Backstreet Boys. Y nos vamos a quedar con We Be Got In Going On. Yo creo, sí, me gusta ese tema. Y prenda acá en la 94.7, activando su tarde.

Qué maravilla de canción que estábamos escuchando de los amigos, porque escuchan Conexión LD nuestros amigos de los Backstreet Boys, recordando su primer álbum y bueno, recordar también un poquito de lo que fue la historia de las boy bands y en este caso de estos chicos de la calle de atrás que se robaron las miradas durante lo que fue la década del 90. Ya en el 2000 fueron perdiendo un poquito de terreno. Ahí apareció NSYNC. Bueno, en algún momento escucharemos NSYNC, no lo sé. Si hablamos de boy bands de los 90, se habla precisamente de los Backstreet Boys, creo yo. Creo yo, por lo menos. No lo escucho, querido amigo Rodrigo. ¿Sí? Bueno, acá Rodrigo me dice eso. Claro, en esa época se criticaba un poquito. Yo recuerdo que Ítalo Pasalacqua los reventó cuando estuvieron en el Festival de Viña. Los reventó, que no cantaban, que aullaban, recuerdo que dijo algo así. Y Rodrigo me dice, claro, en esa época criticábamos a los Backstreet Boys porque no cantaban, y los de ahora, me dice, claro, con autotune, ni con autotune, me dice acá Rodrigo. Pero bueno, ahí estaba nuestra pequeño homenaje a la boy band Backstreet Boys. Bueno, y seguimos revisando noticias, queridos auditores, porque yo le había comentado que hablaríamos de las araucarias. Bueno, lamentablemente a todos nos gustan los piñones. Yo creo que eso está más que claro. A mí me gustan los piñones, son un poco secos. Sí, convengamos que son un poco secos. Pero son ricos, en general son ricos. Se demoran un mundo en cocerse, también eso es real. Y bueno, nuestro país tiene una hermosa colección de araucarias. No son las únicas araucarias que hay en nuestro país. Castaña piñones, me dice por acá. Oiga, las castañas del Carmen ahí tuvieron unos problemas ahí. Pero bueno, hablemos un poquito de las araucarias. ¿Por qué? ¿Qué me dice, querido amigo Rodrigo? A ver. Acá Rodrigo me dice que, ojo, que hay unas castaños que en la calle, pero que no son castañas. Es una castaña, pero la que le dice la castaña de los chanchos, esa. Sí, no es comestible, me dice acá mi querido amigo. ¿Le pasó? ¿Se quiso comer la castaña? Llegó a la casa todo contento. Mire todas las castañas que traje. Oiga, puede pasar algo similar quizás de repente con alguna araucaria que hay acá en Chillán. Porque acá hay araucaria brasileña. Esa araucaria brasileña tira otro piñón distinto al de la araucaria que es de acá nativa, endémica de nuestro país. Pero bueno, le comento que lamentablemente más de 35.000 hectáreas de araucarias se han perdido en la región de la Araucanía y hay una amenaza constante sobre esta especie. Bueno, estas 35.000 hectáreas que se han perdido se ha dado dentro de 24 años. ¿A causa de qué? Incendios forestales, intervención humana y cambio climático. Y los especialistas, en este caso del mundo forestal, están advirtiendo que el retroceso podría continuar si persisten las amenazas sobre la especie. La superficie de araucarias en el sur de nuestro país disminuyó de forma sostenida desde el año 2002, con esta pérdida de 36.000 hectáreas que estábamos comentando, según el análisis del Departamento de Ciencias Agronómicas y Recursos Naturales de la Universidad de la Frontera. El cálculo

0: Mal a las 9:24 de esta mañana. Ahora, en el transcurso del día, se debe proceder al retiro del camión del primer accidente. Para ello, se desarrollará un nuevo corte parcial de la ruta que esperamos sea el menor tiempo posible.
1: Por otra parte, la autoridad también abordó el impacto de las lluvias en la región y el monitoreo que se mantiene sobre caudales y también las rutas, en un escenario donde las precipitaciones han dejado cifras superiores a lo normal en distintos puntos de Ñuble. Este fue el desglose que hizo la autoridad.
0: En cuanto a la situación climática, nuestra Dirección General de Aguas da cuenta que en las últimas 24 horas han precipitado en Chillán 19,7 milímetros de agua lluvia, dejando un superávit de precipitaciones de un 63,8%. En la estación Las Trancas han precipitado 32,2 milímetros, dejando un superávit de 136%. En cuanto al estado de caudales, la red de monitoreo de nuestra DGA indica que no tenemos caudales con peligro de desborde en la región.
1: Durante esta jornada se espera el retiro del camión involucrado en el primer accidente, procedimiento que podría generar nuevos cortes parciales en la ruta 5 Sur.
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3: Mucha atención con la información que voy a entregar porque nos está comunicando Copeléctrica que debido a problemas con la empresa transmisora se va a realizar hoy una desconexión de emergencia que va a afectar a líneas eléctricas de Copelec en los sectores que les voy a mencionar. El horario será entre las 22:30 horas de este miércoles hasta la 1:30 de la madrugada este día jueves. El horario no depende de Copelec y es responsabilidad de la empresa transmisora. Por ejemplo, según lo que nos señala Copelec, serán cortes a partir de hoy en Monterrico, San Agustín, Parque de Ñuble, Las Delicias, Don Ambrosio, Huertos de Chillán, Precordillera, Brisas del Valle, Los Dominicos, Cerros de Ñuble y Cerro Colorado. Además, Parque Universitario, Parque Lantaño, Las Arboledas, Hacienda Ñuble, Bicentenario, Barros Arana, Santa Rita, San Bartolomé, Flores Millán, Quilamapu. Además, parcelas Monterrico, La Victoria, Camino a las Mariposas, Los Barriales, Paso Alejo, Estación Pinto, Chilingue, El Rosario, Roblería y El Igán, Miraflores, Paso Soto, Culenar, Las Tijeras, Talquipén, Frutillares, Bustamante, Niblinto, La Viñita y Minas del Prado. Además de eso, se suman también Carrizalillo, Las Cabras, Camino a Coihueco, Camino a Cato, Las Coles, Colonia Bernardo Higgin, Variante Nahuel Toro, Callejón Las Rosas, Ñuble Alto, Guape, Villa Iraira, Mayoa, Santa Elisa, Nebuco, Los Coligües, Rocapequén, Las Lajuelas, Quilmo, Valle Escondido, Valle de la Luna y Camino a Pinto. Reitero entonces, este corte lo va a desarrollar Copelec hoy a partir de las 22:30 horas y hasta la 1:30 de la madrugada de este día jueves. Esto por un tema de problemas con la empresa transmisora de electricidad. Nos vamos a Comuna, específicamente a Portezuelo. La información nos la complementa nuestro corresponsal Adolaiso Barso.
4: Un alto porcentaje de horas médicas se pierden en Portezuelo porque los usuarios no se comunican por cambio de teléfono celular o mala cobertura con el CEFAM, o bien no concurren al centro de salud debido a la falta de locomoción desde los sectores rurales. Esta preocupación viene desde el año pasado, cuando se perdieron 5.897 horas médicas, y este año, desde enero a marzo, se han perdido 1.450. El concejal Patricio Toro se refirió a esta situación en salud.
5: La gran cantidad de horas médicas que lamentablemente se están perdiendo en nuestra comunidad de Portezuelo y tiene relación a que nuestros vecinos, por distintas razones, no pueden dar aviso de que la hora médica solicitada no la van a tomar. Hemos tenido una respuesta positiva por parte de la primera autoridad comunal, donde se nos menciona que se está trabajando para poder implementar un programa de telesalud, lo cual sin duda nos va a permitir reducir la gran cantidad de horas médicas que se pierden en nuestra comuna y sin duda las cuales podrán ser utilizadas por vecinos que realmente lo necesitan. Conforme con la respuesta, esperamos que esta implementación de este programa pueda dar una buena señal y también sea algo positivo para los vecinos, porque sin duda es lo que esperamos también para poder mejorar la salud comunal a la espera también de la

0: reposición y construcción a futuro de un nuevo CEFAM para nuestra comuna de Puerto Suelo.
1: De acuerdo a las estadísticas, en el último mes se han perdido más de 400 horas. Sin embargo, los usuarios de los sectores rurales no avisan la contingencia que tienen, por lo que no llegan al CEFAM, razón por la cual se ha tomado la decisión de utilizar el sistema de telesalud para que los pacientes no se levanten temprano a obtener horas médicas y al mismo tiempo sean alertados un día antes de su atención. En estos ámbitos de la salud resultaron muy positivas las 10.756 horas de atención realizadas el año pasado y los 11.172 procedimientos odontológicos a los habitantes de la comuna. Adolay Sobarzo, corresponsal.
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3: 6:29 p.m.
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5: Y funcionarios del Servicio Nacional de Migraciones de Ñuble acompañaron técnicamente la labor fiscalizadora del Departamento de Extranjería y Policía Internacional de la PDI Ñuble, esto en un operativo en terreno que abarcó el sector de El Mercado Municipal Techado, Feria y Terminal de Buses Rural La Merced. El operativo comenzó cerca del mediodía de hoy y en el lugar, ubicado en el centro de Chillán, se fiscalizó la situación migratoria y policial de 29 extranjeros que trabajan de manera dependiente o independiente, comerciantes, en un recorrido que abarcó también la Feria de Chillán, para culminar en el terminal de buses rural La Merced hasta horas de esta tarde. La directora regional del Servicio de Migraciones en la región de Ñuble, Margot Insunza, destacó así la importancia de poder fortalecer la presencia institucional en terreno, la labor de acompañamiento técnico del organismo regulador en materia de migraciones y los detectives de la PDI valoraron el apoyo de CERMIC en la revisión y verificación de la situación migratoria de los extranjeros fiscalizados. Cerró su intervención señalando que es responsabilidad de todos el poder asegurar una migración segura, ordenada y regular en Ñuble. Estas fiscalizaciones responden a operativos masivos realizados por la PDI en Chile a través del Departamento de Migración y Policía Internacional para de esta forma controlar la situación migratoria y se enfocan en identificar personas con ingreso irregular o antecedentes, resultado en denuncias, órdenes de abandono voluntario o también con expulsiones.
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5: Y vamos a buenas noticias. Más de 64.000 pensionados en la región de Ñuble se verán beneficiados con el bono invierno, aporte que este año llega a los 81.000 pesos. 64.000 beneficiados en Ñuble serán los pensionados con el bono invierno, que este año entrega más de 81.000 pesos a quienes hoy tienen esta condición. Para de esta forma señalar que en Ñuble serán más de 5.400 millones de pesos que se invertirán en el pago de estos bonos, que se irán cancelando en conjunto con las remuneraciones de las pensiones del mes de mayo. Para conocer la información, escuchemos al delegado presidencial, Diego Sepúlveda.
3: Buena noticia, ayer comenzó el pago de este bono invierno por parte del Instituto de Previsión Social, también un trabajo con el Ministerio de Trabajo y Previsión Social. Son buenas noticias porque más de 34.000 adultos mayores se van a ver beneficiados por este bono invierno con una suma superior a los 2.700 millones de pesos, así que son buenas noticias. Aquí también hay un trabajo mancomunado con distintas instituciones. El Seremi del Trabajo y Previsión Social, Edmundo Novoa, también nos va a hacer el doble clic de esto, pero como gobierno nos gusta dar buenas noticias, sobre todo a los adultos mayores que cumplen con estos requisitos. Pueden tener la información también en cualquier institución de Chile Atiende a nivel nacional. También estamos junto aquí al director del IPS y efectivamente estas son buenas noticias para nuestros adultos mayores. Nosotros como gobierno creemos en este tipo de ayudas también como un reconocimiento a la trayectoria de nuestros adultos mayores, pero sobre todo también a una vida de trabajo que efectivamente con estos bonos también se ve compensada de alguna forma después de una larga vida laboral.
5: El Seremi del Trabajo, Edmundo Novoa.
6: Ayer 5 se comenzó a pagar el bono de invierno, que es de un monto de 81 mil y tantos pesos, ¿cierto? Que lo reciben todas las personas que tienen pensiones en no mayores a 231 mil 400 pesos, ¿ya? Ese monto no incluye la pensión garantizada universal. A modo de ejemplo, si alguien tiene una pensión de 200 mil pesos, ¿cierto? Y tiene una PGU de 220 mil pesos, igual recibe este bono de invierno, ¿ya? Esto también es una prueba, ¿cierto?, de lo que ha dicho el gobierno a nivel nacional, de que los beneficios sociales no se suspenden ni se eliminan. Por lo tanto, ya lo estamos viviendo, se comenzó a vivir en todo el país, ¿ya? Y para cualquier consulta que alguien tenga, se pueden dirigir a la página de chileatiende.cl, al fono 101, o las respectivas oficinas de Chile Atiende en la región de Ñuble, que son 6.
5: El director del IPS, Franklin Vildósola.
7: Pagos se hacen junto a la pensión del mes de mayo, por lo tanto, lo van a recibir el día que está programado. Las personas que tienen depósitos se les deposita el día anterior, vale decir, las personas que tienen pago día 6, el día 5 se les deposita. Por lo tanto, esto no hay que postular, esto lo reciben junto a la pensión del mes de mayo y por lo tanto, cualquier duda que tengan, como dijo el Seremi, está el call center, el 101, la página nuestra. Por favor, es importante que siempre en estas oportunidades aparecen algunos creativos por ahí, ¿no es cierto? Lo importante es que nosotros no tomamos contacto con los pensionados, si tienen alguna duda, a través de nuestras redes sociales y de nuestros puntos de atención, que como ya se señaló, son 6 en nuestra región. Nosotros tenemos 6 oficinas de IPS Chile Atiende en la región, Copquicura, Coelemu, Yungay, Bulnes, Chillán y San Carlos. Y adicionalmente, hoy día tenemos un despliegue prácticamente en todas las oficinas a través de los centros de atención virtual, que son modalidad de atención en convenio con los municipios. Por lo tanto, tenemos presencia prácticamente en todas las comunas de la región. Los beneficiarios son 64.000 y por 5.200 millones de pesos aproximadamente.
5: De esta forma, los pensionados están recibiendo ya el aporte tan esperado del bono invierno, que este año suma a su remuneración más de 81 mil pesos, lo que sin lugar a duda es una ayuda importante para ellos.
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5: Y la Municipalidad del Carmen amplió su oferta programática deportiva gratuita para la comunidad carmelina, anunciando la implementación de un taller de boxeo a partir de este día jueves 7 de mayo, específicamente en dependencia de la Escuela Virgen del Carmen. Esto se suma así a los talleres ya existentes, tales como el fútbol, tenis, baile entretenido, patín carrera, patinaje artístico, jiu-jitsu brasileño, mediante Centauro Dojo. Esta oferta programática se financia de manera complementaria mediante recursos municipales y otros gestionados a través del Instituto Nacional del Deporte, IND, del Ministerio del Deporte. El deporte siempre será importante para la comuna saludable, sobre todo para ofrecer oportunidades a los jóvenes. Es por eso que a través de nuestra Oficina de Jóvenes y Deportes de la Municipalidad del Carmen tenemos un abanico importante de talleres: patín carrera, baile entretenido, fútbol, baby fútbol para niños y niñas, tenis de arcilla. Además, prontamente vamos a comenzar con un taller de boxeo para mayores de 18 años, expresó el alcalde del Carmen, Renan Cabeza. El jefe comunal enfatizó que estas iniciativas apuntan a poder entregar oportunidades a los jóvenes y niños de la comuna y a tener una comuna sana y deportiva, sobre todo considerando los índices regionales y comunales de sobrepeso infantil. Estamos felices, estos talleres los estamos financiando en su mayoría con presupuesto municipal y con apoyo del IND, anunciando también que para el mes de agosto se proyecta la implementación de un taller de rodeo para niños y niñas. Desde la Oficina de Deportes de la Municipalidad del Carmen, su encargado Matías Carrasco reiteró la invitación a la comunidad carmelina a inscribirse en estos talleres, los cuales se pueden hacer de manera presencial en la oficina que está ubicada en calle Baquedano 457, de lunes a viernes de 8 de la mañana a 17 horas.
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5: Y más de 1.400 solicitudes de credenciales en materia de salud se están tramitando en el sistema de salud para así agilizar el requerimiento que es importante para recibir beneficios sociales. La Seremía de Salud y la Municipalidad de Chillán han acordado un convenio para coordinar estas entregas.
9: La renovación de un convenio entre la Seremi de Salud de Ñuble y la Municipalidad de Chillán permitirá dar continuidad a un sistema que busca agilizar la tramitación de credenciales de discapacidad, un proceso que históricamente ha presentado demoras y que en el último año logró acelerar más de 1.400 solicitudes en la región. El acuerdo mantiene un modelo donde equipos municipales apoyan a la COMPIN en la revisión y elaboración de antecedentes desde la atención primaria, lo que permite avanzar en etapas previas a la evaluación final, aunque el proceso completo sigue dependiendo de la validación central del organismo. Bajo ese contexto, el alcalde de Chillán, Camilo Benavente, abordó el impacto que ha tenido este trabajo conjunto en la reducción de tiempos de espera, destacando que a la medida permite acercar parte del proceso a la red local y dar respuestas más rápidas a personas que requieren este documento para acceder a algún beneficio.
10: La renovación de este convenio representa un paso concreto para mejorar la atención de nuestros vecinos y vecinas. La Seremi de Salud ha sido fundamental porque gracias a eso nos permite apoyar directamente un acceso oportuno y eficaz con respecto a la credencial de discapacidad. Estamos convencidos de que este esfuerzo en conjunto agiliza procesos que antes eran bastante lentos y que también tienen que ver con un documento importante para la calidad de vida de las personas. Este convenio realmente nos hace más potente y nos pone al centro las personas y sus necesidades.
9: El convenio también contempla la continuidad de capacitaciones y supervisión por parte de la Seremi de Salud, junto con la mantención de equipos calificadores en los centros de salud familiar. Desde esa perspectiva, desde la Seremi de Salud se refirieron a los resultados que ha tenido esta estrategia en la región, señalando que, según su evaluación, ha permitido optimizar procesos administrativos y reducir tiempos de respuesta en un sistema que sigue buscando mejorar su funcionamiento frente a la demanda existente. Así lo mencionó el Seremi Jorge Carrillo.
11: Nuestra convicción es continuar generando un impacto positivo en la calidad de vida de las personas, optimizando procesos y tiempos de respuesta que solo benefician a la comunidad. Prueba de ello es que durante un año, 1.433 trámites para obtener la credencial de discapacidad fueron agilizados a través de este convenio que hoy asegura su continuidad.
9: La experiencia ha comenzado a replicarse en otras comunas de la región y en distintas regiones del país, como parte de un modelo que apunta a distribuir la carga del proceso y hacer más expedita la tramitación de estas credenciales.
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5: Y en materia informativa, en el ámbito también policial, fíjese que las detectives de la Brigada Antinarcóticos de Chillán lograron la detención de un hombre imputado por el delito de tráfico de drogas tras hallar en su poder distintas drogas tales como clorhidrato de cocaína, éxtasis y cannabis. El jefe de la Brigada en Chillán, el subprefecto Jonathan Silva, señaló que coordinaron esta investigación con el Ministerio Público, estableciendo a través de diversas técnicas amparadas por la ley que el imputado, aprovechando su trabajo como repartidor de comida rápida, comercializaba droga en modalidad delivery. previa coordinación con los consumidores por medio de las distintas redes sociales. Los detectives intervinieron en un domicilio en la ciudad de Chillán, en donde hallaron distintas drogas y munición, además de dos balanzas digitales utilizadas en la dosificación de las presuntas ilícitas. La institución, y por orden de instrucción del Ministerio Público, el imputado fue puesto a disposición del juzgado de garantía de Chillán por su respectivo control de detención durante la mañana de este día miércoles.
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5: Y en la Universidad Adventista de Chile presentó un programa de reconstrucción, iniciativa que contó con la participación de autoridades encabezadas por el subsecretario de Desarrollo Social y Vecinos, con el objetivo de impulsar así la formulación y presentación de proyectos. La Universidad Adventista de Chile, en conjunto con el Ministerio de Desarrollo Social, dieron el vamos a lo que es este programa de reconstrucción, en el cual se invita a los dirigentes vecinales, adultos mayores y distintas organizaciones sociales a poder llevar adelante iniciativas que van a permitir que todos juntos puedan llevar beneficios para sus vecinos. Para conocer la información, pasemos a escuchar al subsecretario del Ministerio de Desarrollo, Gabriel Ugarte.
12: Bueno, nosotros, para partir, como ministerio, tenemos un compromiso con la superación de la pobreza y además tenemos la convicción de que solos no podemos, y por eso la importancia de la sociedad civil, de la capilaridad, del conocimiento territorial que tiene, de llegar a las personas ahí, a los territorios. Entonces, para nosotros es muy importante el lanzamiento de este fondo que nos va a acompañar de acá en adelante. El fondo hoy día se llama Recuperando Chile, porque justamente, como decía la ministra, queremos recuperar Chile, queremos superar la pobreza, queremos sacar a la gente, a las personas de la pobreza. Y los detalles, parten las postulaciones el lunes, van a estar disponibles la postulación hasta el viernes 29 de junio, de mayo, para que entonces puedan postular lo antes posible, para que el proceso se desarrolle con toda la normalidad que requiere.
5: Ahora estamos hablando de fondos que van de qué, de cuánto a cuánto y cuál más o menos la inversión.
12: Este es un fondo que aplica para todo el país. Son dos proyectos al menos que se van a seleccionar por región, pero en las regiones donde hay reconstrucción, donde han habido catástrofes y problemas, como en la región del Ñuble, se van a seleccionar al menos tres. Entonces eso es importante. Tanto en la quinta región, en la octava, como Ñuble, se van a seleccionar al menos tres proyectos, cosa de favorecer la llegada de las fundaciones del apoyo a las personas que más lo necesitan.
5: De esta forma, la invitación es para los adultos mayores, juntas de vecinos y organizaciones sociales a poder llevar iniciativas, que en Ñuble serán tres las que finalmente serán seleccionadas.
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5: Y en el marco del programa Gira de Estudio de Cernatur, se realizó la despedida de alumnos y alumnas del Colegio San Agustín de Quirihue, quienes iniciaron su viaje con destino al Lago Ranco, en la región de Los Ríos, en donde van a disfrutar de una experiencia turística de 5 días y 4 noches. Un total de 36 estudiantes de primero a cuarto medio accedieron a este beneficio, que contempla el transporte exclusivo para la delegación, alojamiento, alimentación completa, desayuno, almuerzo y cena, excursiones, actividades recreativas, acompañamiento de un guía de turismo durante todo el viaje y seguro de asistencia. Durante los meses de mayo y junio y julio también participarán de este programa de establecimiento educacional en las comunas de San Ignacio, Bulnes, San Carlos, Quillón, Chillán y Chillán Viejo. Cabe destacar que durante el año 2025, un total de 636 estudiantes de la región de Ñuble fueron beneficiados con esta iniciativa. El Seremi de Economía en Ñuble, Manuel Cofré, destacó la iniciativa, que se cumple con un doble propósito, el cual se valora profundamente. Por un lado, son la oportunidad formativa y recreativa inolvidable para nuestros jóvenes de Ñuble, y por el otro, representa un importante impulso económico para el sector turístico en meses de temporada baja y media, al dinamizar así la demanda de estos programas apoyados por las pymes de todo Chile. Para el director de Cernatur, aseguró que esta gira de estudio es un programa de turismo interno que nace con respuestas a las estacionalidades de la actividad turística del país y que permite que, de manera subsidiada, estudiantes de educación media puedan acceder a un paquete completo, todo incluido, durante una semana, lo que asegura la calidad de los estándares de seguridad en estos viajes.
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5: Y hasta la ciudad de Chillán llegaron los padres de Julián Carvajal, un joven de 17 años que enfrenta una distrofia muscular de Duchenne y que está recorriendo el país con la misión de reunir recursos para su tratamiento. Desde el municipio han comprometido apoyo económico para contribuir con este objetivo. Y la Municipalidad de Chillán abrió las puertas a Mario Carvajal y Rocío Carnas, padre de Julián Carvajal, joven de 17 años que enfrenta la distrofia muscular, en el marco de una caminata solidaria, Julián Rueda por Chile, que se va a extender desde Puerto Montt hasta Santiago. La familia espera buscar visibilizar la enfermedad y poder reunir 3.500 millones de pesos necesarios para acceder a un medicamento que representa la principal esperanza para detener su avance. La llegada está prevista para el próximo 14 de mayo en el Palacio de la Moneda. Pasemos a escuchar a la directora de IDECO, Alejandra Martínez.
13: Hoy nos encontramos con Rocío y Mario, los padres de Julián, que efectivamente han establecido, ¿cierto?, esta cruzada por nuestro país para ir a Santiago en búsqueda de los 3.500 millones que necesitan para poder otorgarle este tratamiento. Es muy importante hacer el llamado a través de la prensa, porque efectivamente los aportes que cada uno de nosotros y nosotras podamos hacer es fundamental para darle una oportunidad a Julián. Están en publicadas las cuentas a las cuales, ¿cierto?, podemos depositar en todas las redes sociales de Julián y también de la Municipalidad de Chillán, de Dideco Chillán. Así es que, por favor, les pedimos, ¿cierto?, a nuestros vecinos y vecinas de Chillán, que son permanentemente solidarios y que apoyan estas nobles causas, de que nos colaboren y nos ayuden. La meta es de 3.500 millones de pesos, por tanto necesitamos que cada uno de ustedes se ponga la mano en el corazón y en el bolsillo y pueda hacer este aporte importante.
5: Es la oportunidad, Rocío Carnas, madre de Julián.
14: Pero me comprenderán, lo que estamos haciendo acá es muy complicado, es una segunda caminata, llevamos 24 días ya con este, y la verdad que nosotros como familia, nosotros estamos desesperados, no sabemos qué hacer, no llevamos ni el 4%, o sea, llevamos el 4% de la meta, que son 3.500 millones, me comprenderán nuestra desesperación. Ya nos quedan pocos días para terminar la caminata de estos 32 días y necesitamos mucho a la gente, necesitamos a los medios de comunicación. Es súper importante los medios de los canales de televisión, es lo más importante, creo, aparte de ustedes, que gracias a Dios han estado siempre con nosotros apoyándonos, pero todavía se necesita mucha difusión, se necesita mucha ayuda. Le pido a los papás y a las mamás que nos escuchan y nos ven, por favor, ayúdenos a salvar a Julián, hoy día es la única esperanza que tenemos.
5: Mario Carvajal, padre de Julián.
15: La verdad que esto nace de la desesperación, de la no respuesta del Estado. Es un grito de auxilio para salvar la vida de un hijo. Yo creo que cualquier papá daría la vida por un hijo, por un familiar. Nosotros obviamente estamos dando la vida por él. Julián es el mayor de cuatro hermanos. Imagínense cómo estamos nosotros. Hasta el día de hoy ya van 23 días. Ya perdí un poco la noción. Es sufrimiento. La verdad que el caminar, el pasar todo lo que estamos pasando hoy en día es muy, muy difícil. Julián quiere vivir, se está aferrando a la vida con lo que tiene, y nosotros como papás obviamente lo estamos acompañando en este camino. Julián quiere vivir. Julián hoy en día es la voz de muchos niños que están pasando lo mismo. Nosotros igual somos la voz de muchos papás que estamos pasando lo mismo. Pasa un gobierno, pasa otro gobierno y pasa otro gobierno y siempre lo mismo. Yo creo que ya no es posible que los papás o mamás tengan que salir a la calle a pedir plata, porque eso es lo que nos ofrece el sistema de salud. Es lamentable, la verdad que por eso siempre el llamado a todos los chilenos, que se coloquen la manito en el corazón, que aporten su granito de arena, que nos ayuden a salvar nuestro hijo, la verdad que estamos desesperados.
5: El municipio de Chillán ha reafirmado así su compromiso de solidaridad y hace un llamado a la comunidad a sumarse a esta campaña, recordando que cada aporte es vital para darle a Julián la oportunidad de acceder al tratamiento que pueda cambiar su futuro. En este sentido, se invita a visitar las redes sociales de esta caminata por Julián, que se está desarrollando, en donde usted encontrará las cuentas RUT en donde se puede aportar económicamente.
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5: 12 grados la temperatura de ambiente, cielos mayormente nublados, algunos chubascos aislados se van a estar produciendo y esto también vendrá acompañado con algunos vientos entre 25 y 40 kilómetros a la hora. Para este día jueves 7 de mayo de este año 2026, mínima de 7, máxima de 17 grados, cielos que comenzarán con nubosidad parcial, pero adivine, por la tarde, cielos nublados, así que por lo tanto no va a estar del todo bien, pero bueno. Ahí está lo que va a ocurrir este día jueves con el tiempo según la Dirección Meteorológica de Chile. Bien, y antes de irnos les recordamos que la calidad del aire en la intercomuna Chillán y Chillán Viejo, según lo que señala la Seremía del Medio Ambiente para hoy, esta es buena, así que no hay mayores restricciones en cuanto a la utilización de estufas a combustión a leña. Lo único que siempre le recordamos a ustedes, utilice leña seca, ojalá con menos de un 25% de humedad. Es el llamado que hacemos para tener una buena calidad del aire en la intercomuna Chillán y Chillán Viejo. Dicho esto, nos comenzamos a despedir por haberte informado junto a nosotros. Muchas gracias. Siga disfrutando de todo lo que nos queda aquí en tu radio, La Discusión. Buenas tardes.
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1: Siete de la tarde, en punto.
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0: 7:34.
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1: 8:03.
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2: Muy buenas tardes, damos inicio a un nuevo boletín informativo en Radio La Discusión y comenzamos revisando informaciones del ámbito local. El fiscal subrogante de San Carlos, Andrés Salgado Valdebenito, obtuvo la prisión preventiva para un hombre de 30 años que fue formalizado por violación de morada, por dos delitos de amenazas y por desacato, todos en contexto de violencia intrafamiliar en esa comuna. El fiscal subrogante Salgado